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1: Son las 20 horas, 3 minutos.
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2: Son las 20 horas, 28 minutos.
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0: Son las 21 horas, 2 minutos.
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0: Son las 21 horas, 28 minutos.
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1: Son las 22 horas, un minuto.
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0: Son las 22 horas, 31 minutos.
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1: Son las 22 horas 59 minutos.
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0: Son las 23 horas 29 minutos.
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1: Son las 0 horas.
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todos los jóvenes que algún día van a llegar a mi edad, un dicho muy famoso que dice: como estás, yo antes era, y como ahora me ves, te verás.

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2: Son las 0 horas, 29 minutos.
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0: Son las 0 horas, 59 minutos.
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2: Es la 1:00 a.m, 28 minutos.
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1: Son las 2 de la mañana. Un minuto.
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2: Son las 2 de la mañana, 31 minutos.
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1: Son las 3 de la mañana. Un minuto.
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0: Son las 3 de la mañana, 30 minutos.
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0: Son las 3 de la mañana, 59 minutos.
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0: Son las 4 de la mañana, 31 minutos.
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1: Son las 4 de la mañana, 59 minutos.
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0: Son las 5 de la mañana, 30 minutos.
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1: Son las 5 de la mañana, 59 minutos.
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0: Son las 6 de la mañana, 14 minutos.
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0: Son las 6 de la mañana, 29 minutos.
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0: Son las 6 de la mañana, 43 minutos.
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1: Son las 6 de la mañana, 56 minutos.
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0: Son las 7 de la mañana, 13 minutos.
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2: Son las 7 de la mañana, 30 minutos.
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0: Son las 8 de la mañana.
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0: Son las 8 de la mañana. Un minuto.
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3: Son las 8 de la mañana, 12 minutos.

0: Son las 8 de la mañana, 25 minutos.
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1: Son las 9 de la mañana.
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0: no, ya, ese es mío, ese sándwich mío.
1: Ya,
0: ese sándwich con carne de quién es. Dígalo al tiro, ¿de Juanito o es mío?
1: Mira, de carne no le estoy dando a Juanito, así que por favor, Juanito, para ti no.
0: Suéltale, ya.
1: Están traumados que se están comiendo su carne.
0: Suéltale.
1: Pero qué manera de pelear, como tan.
0: Pero, Bexi, mire, está despejado rico y.
1: Sí, pues.
0: Y el otro día no trajiste nada y siempre se los comen. No, yo, ya, si no, yo me voy, ¿ya?
1: Ya, Juanito, por favor, trate de comportarte, pe. Pucha, ni que si no, después no voy a traer nada porque se pelean mucho.
0: Oye, ya estamos al aire.
1: ¡Ah! ¡Estamos al aire!
0: Ya, quédate con la cuestión, ya.
1: No enteramos la introducción y estaban peleando.
0: Qué
1: por
0: terrible.
1: Favor.
0: ¿Cómo estás, Bexi? Oye.
1: Oye, bien, gracias a Dios, Señor, por permitirme abrir los ojitos. He estado bien, muy bien.
0: Qué bueno, qué bueno. Hoy está mejor el clima ya.
1: Sí, hoy día amaneció, pero maravilloso, espectacular, chiquilla.
0: Está bueno, está
1: un
0: bonito.
1: Un sol radiante, una tóxica suave, ¿ah? ¿Eh? Sí, no está ni tan plena.
0: Por lo menos hay buena temperatura. Le indico la temperatura aquí en Calama. Oiga, 13 grados soleado.
1: Ah, maravilloso.
0: Oye, se espera una máxima. Eso sí, ha estado haciendo calorcito. A 20 grados para hoy.
1: Ya.
0: Y la calidad del aire, según usted sabe, los mentirosos, nariz larga, los pinochos. ¿Sí? Está buena, dice.
1: Ah.
0: La humedad sí ha bajado, ¿eh? 39%. Hay viento de 10 kilómetros a esta hora.
1: Ya, muy bien.
0: Pero usted sabe que los vientos son fuertes aquí, ¿eh? Estamos fuertes los vientos.
1: ¡Ay, sí! A ti no los dejan ni dormir los vientecitos que no salen.
0: No, bien. A ver, abra la ventana, ¿eh?
1: ¡Ay, Dios mío!
0: Sí, está más bajito ahora, ¿ves?
1: Sí, no sé.
0: No está como el otro día.
1: Está ya comportándose bien el clima. Ojalá Dios quiera sigamos así, chiquillos, porque eso está perjudicando nuestro sistema aquí en nuestra ciudad.
0: Sí.
1: Principalmente con la tóxica, ¿ya?
0: Oye, pero no todo puede ser bueno, ¿ah? ¿Eh?
1: Ay, ¿qué pasó?
0: ¿Y qué pasó? ¿Qué pasó?
2: ¡Se hace ahí!
0: ¡No!
1: No quería ni nombrártelo, Leo. Yo me imaginé que iba a llorar.
0: ¡No!
1: ¡Fue horrible! ¡Horrible! ¡En su propia casa, por favor! ¡No, señor!
0: Hoy día amaneció cerrado Fire Detection.
1: Y con una bandera negra.
0: ¡No! El jefe está desaparecido en acción y creo que va a despedir la mitad del personal.
1: ¡Ay, Dios!
0: No, está picado.
1: Está repicado.
0: Mejor no hablemos de eso, ¿ah?
1: No, por favor, señores,
0: mejor
1: no.
0: Hablemos de ciertas cosas, como dice la canción de los Betanitos. Qué terrible.
1: Me imagino que seguimos en la punta, ¿no es cierto?
0: Sí, todavía estamos en la punta, pero hoy juega su equipo, Wander.
1: Ah, hoy día juega Wander. Ahí vamos a tener que ver la reacción de Wander, ¿ya?
0: Wander con San Luis, que es un rival difícil. Ojalá que gane San Luis.
1: Ojalá que gane, ¿ah? ¿Eh?
0: Pero qué terrible.
1: Bien, chiquillo. ¿Eh? Oye, bienvenida. Un fin de semana que pasamos maravilloso. Tengo hartas cosas que contarle. Y quiero saludar al tiro porque Guadalupe nos escribió. Ya, Guadalupe Flores nos dice, saludos, mi guerrera. Saludos a Radio Alegría. Muy bien, muchas gracias.
0: El tiro, saludos, ¿no?
1: Saludos
0: al
1: tiro.
0: Toque
1: nomás. Sí. Tempranito la Guadalupe. Gracias, mi amor. Hartas bendiciones para ti también.
0: Ahí dobló el codo al tiro. Salud, dice.
1: Salud,
0: Chile. Hoy ya se acerca el 18. ¡Ve! Sí, qué terrible.
1: Oye, mira, se acerca el 18. Se acerca también la despedida de pueblo de la Virgen de Quina.
0: Oye, también ya hay algunos que ya se instalaron, pues. Sí.
1: Correcto, correcto. Entonces vienen muchas cosas ya. Viene también la mejor empanada, que soy la jurado.
0: Uy, la jurado. Ah, perdón, la jurado.
1: Voy a curar.
0: Bueno, buena para la empanada.
1: Sí, sí.
0: ¿Sabes lo que le gusta a la Bexi? Yo lo voy a comenzar. ¿Sabes, Juanito? El cacho. El cachito de la empanada, pero brava el cachito.
1: El cachito es lo más rico, más chiquillo.
0: Se lo come todo
1: el mundo ahí. Se lo disfruta. Yo me lo como todo,
0: sí,
1: no me pierdo de un pedacito.
0: Cachito.
1: Sí, estoy siempre atenta, ¿ya?
0: Le pasa la lengua. Qué terrible.
1: Ay, qué otro, Dios.
0: Por eso
1: mío.
0: Le eligieron para la empanada, pues. ¿Ah?
1: Sí, pues, para eso me eligieron, porque ya saben que me gusta la punta.
0: Sí, pues ahí empieza
1: ahí comienzo a degustar.
0: El cachito, el tiro.
1: Ahí empiezo a degustar con el cachito, querido. Sí, pues. Bien, cariño. Oye, hartas cosas hay que contarles esta mañanita también. Hay una feria laboral al tiro, que ya empezó.
0: Para los que no tienen trabajo.
1: Sí, ahí están en el edificio corporativo, chiquillos, por favor. Vayan, si no tienen currículo, se lo sacan ahí mismo.
0: Mira.
1: Pero están ofreciendo más de 300 puestos de empleo. 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
0: Está buena.
1: Así que vayan, chiquillos, vayan. 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Más empleo para nuestra ciudad de Calama.
0: Bien.
1: Una feria que conecta con nuevas oportunidades de trabajo. 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En el edificio corporativo, que queda en calle Norte, 11 Norte, 1291. 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Se ve al tiro.
0: No, pedazo de edificio, vaya, ¿no? Grande, ¿ah? ¿Eh?
1: Muy grande. Muy grande. Edificio. Oh, así que bonito, a correr, a llegar. No, si no tienes el currículo, anda, ya te lo preparan. No te preocupes.
0: De inmediato ahí, con currículo.
1: Correcto. Y saludamos inmediatamente también a Angie Paredes. Le damos muchas buenas vibras.
0: Angie.
1: Porque la Angie está sufriendo una pena enorme. Oh. Sí, dice, está con una tristeza terrible. Besita me dice, falleció su hermano. Oh. No, un golpe de la vida terrible. Harta fuerza, Angie. Aquí te entregamos harta energía. El camino tiene que continuar. Tu hermano debe estar allá bien protegido, por supuesto, ¿ya? Así que eso. Ya, cariño, démosle el comienzo a la mañana, ¿te parece?
0: Ya, pues, vamos a comenzar, vamos, con buena, chico, música, al toque nomás.
1: Eso, la hora 9:12, acelerando la mañana junto al cucharón.
0: Bienvenidos.

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3: Pi, pi, pi, ya estamos de regreso.
4: Atento, atento, ante 3.980 espectadores en Calama. El cuadro naranja cayó 0-1. Oye, de todos le echaron la culpa al equipo, el color. No les gustó la nueva camiseta, ¿no?
3: Hoy parecía, no sé, sí, porque estaban en carnaval.
4: Claro, muy feo el equipo, de no echaron la culpa.
3: Oye, tuvieron problemas los relatores, ¿eh? Porque el número no se veía bien.
4: No se veía, correcto.
3: Parecía
4: correcto.
3: Luz, parecía que estuvieran ahí, stripper ahí, los cabros ahí.
4: A ver, tenemos un correo hoy, ¿no?
3: A ver, de alguien de corazón por ahí. Hola, buenos días, buenos días.
4: Buenos días, hello.
5: Yo, aunque pierda, soy de Cobreloa.
4: Y sigue igual nomás, vino.
5: Igual nomás.
3: Igual.
5: Pero no, parecían árboles de Pascua del año 69.
4: Sí, muy feo, no, el equipo.
5: Por eso perdimos.
3: Oye, ¿se ha dado cuenta que cada vez que le hacen un banderazo a Cobreloa pierde, oiga? ¿Se ha dado cuenta eso?
5: ¿Se ha dado cuenta? Sí, ¿sí? Es verdad.
3: Le hicieron banderazo, sí, y perdió. Encima, sí, cambio camiseta de novia, perdió. Arrugaron los cabros allá.
4: Ay, Dios mío.
5: Mejor jugó el domingo la 26 de marzo.
3: No, ¿verdad?
4: Ya, pues, si eres cobreloíno, ¿cómo voy a hablar de ti?
5: Hay que opinar también, porque
3: sí, pues, no podemos encontrar todo bien.
4: Perfecto, todo perfecto.
3: Oye, hay un error que se viene cometiendo hace rato. Los cambios, muy tarde los cambios.
5: Oiga, ¿qué le he dicho yo?
3: Duro caes el tomate, si sigue así lo vamos a hacer pebre para el 18.
5: No,
4: pero si ya por las redes ya lo estaban echando, ya pues.
5: Y está viendo que en el primer tiempo está jugando mal.
3: Claro.
5: Haga cambio al tiro.
3: Oye, no, por Dios, duro caes, oye.
5: No. Y le partía mirando bien.
3: Uh-huh.
5: No fueron penales.
3: No. El último fue penal. Tocó la mano, clarito.
5: Pero sí. No, pues yo
3: no
5: vi
3: nada,
5: porque a mí estaba mirándolo.
3: No, pero el primero que reclamaron, ese sí, no fue penal. Pero el segundo sí fue penal.
5: No,
3: según.
5: Pero el árbitro le tiene mala,
3: Cobreloa. No, el árbitro era centralista, de Santiaguito.
5: Se le tapó el pito.
3: No, si el árbitro era de la española, le decía, ole, ole, no sé qué weá quería que le olieran, pero...
5: No,
3: desgraciado, el árbitro, habría que echarlo, meterle el pito por los dedos.
5: No.
3: Centralista, quiere que vuelva la española a primera, si es el negocio, oiga. Claro. Oye, se dio cuenta que le pegaban como 10 patadas a uno de Cobreloa, no cobraba nada, y al otro le decía el jugador feo y le cobraba el tiro.
5: No,
3: o sea,
5: igual que los malos de la Chile.
3: No, igual, oye, malo lo de la Chile. Oiga, no me diga nada.
5: Como llorar y quejaron de azul.
3: Ay, pobrecito. Oye, y eso que tenía no sé cuántos espectadores, todos de azul, y le dieron un baile, man.
5: Oiga, no.
3: El chuncho quedó desplumado, man.
5: Andar por ahí con
3: Cobreloa,
5: no sabían nada de la pelota.
3: No saben ni jugar.
5: Oiga, no, sí, pero el árbitro, no.
3: Malo, pero no, malo.
5: El árbitro,
3: malo, el árbitro, malo. Y bueno, también lo de Cobreloa hace rato, que se le perdió la brújula para hacer goles, ¿eh? Pura cachaña,
4: ya,
3: ¿no?
4: Ya, pues chiquillo, ya, pues si ya perdió, no. Ya, pues. Ahora hay que seguir incentivando. Y decirle al entrenador que cambie esa camiseta, no me gustó.
3: No.
4: Usaron los pobres.
5: Parecían árboles de paja.
4: Claro. No se le veía el número, no podían tratar bien.
3: Yo pensé que andábamos en un carnaval ahí, por el puro luz. Ahí,
4: los pitutos estaban complicados para poder relatar ahí, pues.
3: Sí, pues no sabían los números, ahí todos confundidos.
5: Jugar con la camiseta, Diego, en el final. Ni que la de blanco.
3: Claro, no.
5: No aceptaba nada. Pero no, a poner camiseta.
3: Claro, como era de cobre, parece que les pesó.
4: Puede ser.
3: Le pesó,
5: no,
3: la camiseta.
5: Pero fea la camiseta. No. Fea.
3: Oye, hay que decirlo, hay jugadores que realmente con la camiseta de Cobreloa no se la pueden, ¿eh? El Aránguiz, que venía de Magallanes, la hizo todo, se lució. Y acá andaba puro vaciando, le pasaba la pelota y la devolvía.
5: El peladito ese que tiene el moicano.
4: ¿Ya?
3: ¿Ya?
5: Y la jugaban todo al cabro bueno ese. Claro. Cabro bueno. Que le faltó el gol a ese cabro nuevo.
4: Mira,
5: pobre.
3: Y el barbudo también andaba puro leseando, ahí andaba corriendo, no hacía nada. ¿Cuánto hacía? Oye, hace falta el que se lesionó al suyo, ¿no? Hace falta, ¿eh?
5: Sí, también.
3: Ese era el único que remataba de lejos ahí de Coreloa. Puro centro, llega a la esquina, centro.
4: Oye,
3: centro,
4: ¿ustedes no juegan a la pelota? ¿Juegan centro, a la pelota?
5: Sí, yo juego a la de 5.
4: Sí.
5: ¿Ah, sí? Yo juego el número 5.
4: ¿De 5? Mire, y el claro, Leo, y el
3: no,
4: Leo.
3: No, yo soy delantero, puntero izquierdo. Yo desbordo, me paso un 2-3 hasta el arquero. Me paso. ¿Ah? No, y Goti hace rato que anda enojado con la pelota, el Goti también, pues. Es bueno todo lo que queramos, pero hace rato que hoy estuvo en una ocasión solito para hacer el gol y se cae.
5: No, mira, lo que pasa es que aquí Coreloa vamos a estar de lo último, no nos vamos a subir de nuevo. Así, oiga, como vamos.
3: Por eso tengo miedo que se transforme en pan de Pascua, pues.
5: No, mira, que no sacamos nada con que estemos de los primeros y no jugamos bien en un partido,
3: claro.
5: Pero eso no está pasando.
3: Oye, todos los partidos decisivos que tenemos que ganar no los ganamos. ¿Se acuerda la final para ascender ahí con Concepción? Teníamos el público a favor, estábamos en Calama, perdimos, lo mismo con Cobresal, lo mismo con Copiapó, las perdimos. Y ahora que teníamos que ganarle un rival directo, perdimos. Ahora se nos viene Arica, weón.
5: Que el español le faltó más goles nomás, estaban regalados los de Coreloa.
3: Claro, oiga, y la española le puso el juego táctico perfecto, ¿eh? Lo neutralizó.
4: No, ya, chiquillo, terminó el partido.
3: El medio campo de Coreloa no funcionó nunca.
4: Ya terminó el partido, niño.
3: Y la barra, y los guatones que estaban ahí en la barra de la española. Se sacaron la camiseta, soltaron todos los rollos y parecían ahí derrumbe huevo.
4: Ya, si ya pasó, ya. Ya.
3: ¡Qué terrible!
4: Ya,
3: Coreloa, ¡Estoy enojado!
4: ¡Ya, Juanito! ¡Te amo!
3: ¡Ya!
5: ¡Ya! ¡Mañana seguimos!
3: ¡Mañana seguimos! ¡Yo voy a enojar! ¡Capaz que agarra la vez y ya!
5: ¡Ya! ¿La
3: Vexi
5: cambió de equipo la
3: vez? No,
4: yo soy Cobreloína, pues.
3: Es de la democracia cristiana, donde calienta el sol. ¡No, ya la caché, ya! Hoy día vino vestida con la de Colo-Colo. Claro. Y me dijo, este año somos campeones, me dijo. No, estamos mal así, Vexi. No,
4: empecé con el Corea, güey. Yo empecé, así que.
3: No, no, entendemos con la Vexi, sí.
5: Le voy al
3: coger
5: y a la Vexi le va a regalar un tazón de Colo.
3: Le vamos a regalar la pluma, dice Juanito. ¿Y ahora se va a poner? ¡Oiga!
4: Ya, basta, porque con el hay que seguirle dando empuje nomás para que saque a nadie.
3: Bueno, le vamos a darle apoyo.
4: Sí. Ya, a nadie le gustó la camiseta, a nadie le gustó, ya, pero no importa, tienen que volver a jugar.
5: Ya, pero dígale al entrenador que haga cambio.
4: Ah, sí, el entrenador, no hay cómo decirle cosas.
3: Que no sea por fiado, si ya el jugador ya cuánto le ha dado y nos rinden, ya no los ponga más, ya, pues, ¿no es cierto?
4: Tienen que hacerle también, él debería escuchar al pueblo, ¿ah?
3: Es el jugador que trajo y no han jugado ni un partido, todavía siguen lesionados, ya llevan para el año y todavía están lesionados.
4: Y siguen, ya, vamos a la música.
3: Mejor metimos Juanito Cuello.
5: No están intentados, no ven ni las manos, está parado ahí mirando cómo corre la pelota.
4: Ya, claro. Tenemos noticias más importantes.
5: Que se mueva.
4: Ya, chiquillo, ya, basta.
3: Ya, pero igual se hace.
4: Eso, igual se hace.
5: Romántico,
4: ya, cariño,
3: ya,
4: muy
3: vamos
4: bien.
3: Ya,
4: un
3: romántico ahí.
5: No, no se enoje la vez. Mañana seguimos esperando.
3: Mañana seguimos esperando, ya.
4: Pero en positiva, tienen que tratar bien a Coreloa porque tienen que seguir adelante los chiquillos, ¿ya?
3: No, pero igual.
4: Ah, por favor.
3: Igual uno se molesta.
4: Buenos días.
3: ¡Vaya, gente de Molina, hola!
1: Buenos días, Leito, el móvil 69, ¿verdad?
4: ¡Ah, el 69! ¿Cómo está el móvil? ¡Qué gusto saludarlo! ¡Buenos días, corazón!
3: ¿En qué posición estamos?
1: Feliz y enojado.
4: ¡Oh, chao! ¿Qué pasó?
1: Sí, porque estamos con un día espléndido.
3: ¡Todo bonito!
1: Agradable. Pero enojado. ¿Hasta cuándo vamos a seguir experimentando con el equipo?
3: ¡Ay, sí! ¿Se cree científico el tomate?
1: ¡Oh! Poniendo al San Juan de lateral izquierdo. ¿Cuándo? Vamos a seguir buscando un lateral izquierdo. ¿Sajimos cuántos laterales izquierdos?
3: Ya perdí la cuenta, ya.
1: Mira, el Lucas Cornejo lo estuvo experimentando de lateral izquierdo.
3: Claro.
1: A los partidos más importantes los saca y pone un central.
3: Correcto.
1: Viene, hace cambio, saca al San Juan y pone al otro muchacho. Se lo llevan en carrera.
4: Relatadores ahora, los relatadores.
3: No, estamos bien, todos somos técnicos, todos somos técnicos.
1: No, todos somos técnicos. Todos somos técnicos. Somos críticos de una mala, mala decisión técnica. Estamos jugando de local. Tenemos que jugar con un 4-4-3.
3: ¿Cómo empezó?
1: Exactamente. Ahora, ¿qué es lo que dijo el entrenador de la Española? Eso sobre, a nosotros nos sorprendió con el esquema de tarde.
3: Exacto, eso dijo.
1: Retrocedió. Hoy estamos jugando de local. Nosotros, primera, bueno, ya no es la primera vez que veo este tipo de partido. También nos pasó cuando perdimos, cuando empatamos, apenas empatamos de local la semana antepasada.
3: Con Iquique.
1: Con Iquique.
3: Claro.
1: La misma situación experimentó. No, pues ya no estamos para experimentar. Pues
3: hay que asegurar los partidos ya.
1: Hay que asegurar. Ustedes lo dijeron bien clarito.
4: Crítico.
1: Medio partidazo que se mandó con Magai. Ahí digamos de visita, ¿cierto?
3: Correcto.
1: Ya, y ahora jugamos de local y jugamos ratón.
3: Claro, oye, y
1: encima
3: reacciona al último.
1: Claro, la camiseta nueva, espectacular, nuevo diseño, pero a nadie los colores del tipo flúor en la parte de los números.
3: Sí.
1: Nadie distinguía nada.
3: Parecía Carnaval de Río Janeiro.
1: Sí, porque ya me imaginaba que se iban a poner para bailar la fiesta de su niña. Pues.
3: Claro, faltaba la careta nomás.
1: Claro, pero nos pintaron la cara netamente por una mala estrategia de nuestro equipo. Esa es la verdad. Ya no estamos tiempo para... Hay que... No sé quién le podrá decir al Bravo, porque cada vez que le llaman la atención o le dicen algo... ¿No?
3: ¡Se pone Bravo!
1: Se pone toro. No voy a decir la otra palabra porque se me va a enojar el...
3: Oye, no, pero ellos saben que están expuestos a las críticas. Si saben que jugaron mal, saben que era un rival directo. Ahora la Española está pero cerquita de Cobreloa.
1: Claro, quedó aproximadamente a 3 puntos, 4 puntos.
3: Y ¿no? Quedan caletas de fecha, queda como 10, ¿no?
1: No, quedan menos, quedan 8.
3: Claro, entonces está bien complejo el panorama.
1: Sí,
3: y le toca un partido más encima con Wander.
1: Más encima, viéndolo también, el arbitraje centralista total.
3: ¡No!
1: Ya no es la primera vez, claro. Tenemos que acostumbrarnos a eso, ¿ya? Y el hospital de Cobreloa, no sé cuándo se irá a acabar.
3: No, llegaron...
1: Estamos trayendo muy buenos refuerzos.
3: Llegaron de enfermos crónicos, pues, y no, ni se recuperan,
1: no,
3: pues.
1: No, pues sí, ahí están dando la hora.
3: Sí,
1: pues. Y no podemos traer refuerzos tampoco.
3: Tampoco no hay plata.
1: No hay plata, lamentablemente, pero sí hay que sacar algo positivo. Se nos viene el partido con San Marcos, no va a ser un partido fácil. San Marcos viene de perder de local, va a querer venir a rescatar puntos, así que ojalá que el entrenador no se ponga a experimentar ahora.
3: Oye, sí, eso esperamos, ojalá que ponga la legal, como comenzó, como cuando ganamos, pero si se pone a experimentar...
1: Claro, 4-3 al tiro, atacar... A demostrar que somos localía.
3: Oiga, y que los jugadores jueguen en los puestos, por los que corresponden, no estén experimentando ahí.
1: Si estamos empezando a jugar, empezamos con el Manchester, se han saltado lo que se estaba haciendo. Ahora viene, pum, cambiamos, listo. San Juan de la Arena, ¿no?
3: Correcto.
1: San Juan, estuvieron al principio, empezaron súper bien, pero lamentablemente va pesando.
3: Correcto. Ya pues Móvil 69.
1: Hay que tomarla con la aspirina nomás, pues no.
4: Por supuesto, no queda por eso otra. Se trata, pues.
3: No queda otra.
4: Ya, cariño. Semana.
1: Así es el fin de semana, vamos por el
3: respira un otro profundo.
1: Claro, no nos queda. Del otro partido no vamos a comentarlo porque me dio vergüenza verlo por la tele. Pero ya.
3: Así no vamos. Ya, chiquillo.
4: Ya, cariño, muchas gracias.
1: En la ruta, todo tranquilo, todo bonito. paz y amor.
4: Ay, oh, paz y amor, carita. No, pues ya cariño, vale, que te vaya bien.
1: Vale, chao.
4: Nosotros vamos a una pausa inmediatamente, pausa, chiquillo, porque regresamos. Eso.
0: Vamos. Hacemos una pausa y ya retornamos con más Acelerando la Mañana por Radio Alegría del Transporte. 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
7: Son las 9 de la mañana, 32 minutos.
0: Último minuto.
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1: Correcto, cariño. Hoy tenemos una noticia, atento, muy importante.
2: A ver.
1: De cuidado, porque la salud confirma un nuevo hallazgo de Aedes aegypti, estativa operativa sanitaria en Antofagasta, chiquillo.
2: Nuevo hallazgo,
1: sí. Movilizó a todos los equipos de la Seremi de Salud de Antofagasta luego que se confirmara la presencia de este ejemplar adulto en la inmediación de Compín, especialmente en el sector calle Eduardo Lefo en 21 de mayo en Antofagasta.
2: ¡Maldito mosquito!
1: ¡Ay! Estaba en Tocopilla. Mira, ahora se fue Antofagasta. O sea, está rodeando.
2: Oye, y con toda esta lluvia que hubo...
1: Peor, pues.
2: Peor todavía, peor, porque ahí pone los huevos estos desgraciados.
1: Correcto. Zancudo.
2: Que promueve las enfermedades, el dengue, ¿qué más? Ahí hay varias.
1: Sí, pues. Así que informó la Seremi de Sanidad que este nuevo foco ya mantiene en relación con los hallazgos registrados anteriormente en el polideportivo en la calle Bellavista en Tocopilla. Detención de funcionarios ya están muy preocupados por esta situación, así que están corrigiendo y están evacuando y están echando ese polvo que elimina. ¿Ya?
2: Polvo, un polvo mágico allá.
1: Un polvo.
2: Oye, en todo caso, hacer llamado a la gente no tener, oiga, en serio, a no dejar baldes con agua.
1: No, pues nada.
2: O neumáticos que de repente están con agua.
1: Exacto, por dentro quedan los neumáticos.
2: Sí, con agua. Sí. Entonces ahí viene el mosquito así, dice, uy, qué rico. Y deposita los huevitos y después ya no son uno, son 10, son 20. Y así va creciendo.
1: Han detectado 19 focos ya en la región.
2: Oh, qué terrible.
1: Así que hay que tener cuidado. Ahí muestra una imagen del mosquito que es horrible.
2: Es feo el tonto.
1: Es feo el tonto, claro.
2: Es grande,
1: sí.
2: Así tiene las patas así como marcadas, blanco con negro, así.
1: Claro,
2: tipo
1: claro. Tienes razón.
2: Mancio dice, soy del colo, dice.
1: Soy del colo.
2: Aplástelo si usted mátelo.
1: Haga lo que quiera.
2: Tortúrelo.
1: Eso, tortúrelo.
2: No,
1: uy, qué terrible. Así que a tener cuidado, chiquillos, con los pozones que se quedan ahí, pero permanente, ¿ya? Así que hay que evitar todo eso, tener una limpieza en los patios, los neumáticos, como dice Leo, por supuesto.
2: Sí.
1: Y las aguas lluvias que tuvimos, hay que esparcirla por todos lados y echar tierra por último, porque acá son sitios duros, terrenos duros. Entonces quedan las pozones, ¿ya?
2: Ojalá que no se transforme en plaga, porque ahí sí que ya estamos fritos allá.
1: Sí.
2: Van a empezar todos estos casos de enfermedades tropicales que felizmente nosotros no tenemos, pero podemos tenerla.
1: Exactamente. La gente se está quejando, Leo, ¿ah?
2: ¿Está quejando?
1: Ella recibió
2: muchas
1: quejas porque en calle Yarú,
2: ¿ya?,
1: con cobija.
2: ¿Qué pasó?
1: Están instalados los gitanos. Y es un basural donde están viviendo.
2: Romané.
1: Es un basural donde están viviendo. ¡Qué terrible! Oye. Dice que ya no se puede pasar porque una cantidad de animales que hay,
2: ¿ya?,
1: perritos abandonados, que los pecan y los crían, pues. Entonces hay mucha falta de cuidado ahí. La sanidad debería darse una vueltecita por allá.
2: Que no vete las hortes.
1: Y te ves la suerte.
2: Te ves
1: claro
2: la suerte, sí.
1: Claro, chiquillo. Así que esos son los reclamos que hemos estado recibiendo. Vamos a poder entregarle esta información a nuestro alcalde, a ver si se da una vueltecita por allá, porque ya no es un sector, es un basural. ¿Ya?
2: O sea, levantaron carpa por allá.
1: Muchas carpas levantaron por allá.
2: Chuta, ¿no?
1: Sí, pues mira, se están preocupando de los rucos, ¿eh? Están limpiando la ciudad, sacando los rucos, llevando a la gente a un buen vivir, a un cambio de ropa, de bañarlo, todo. Pero los gitanos están dejando la crema, ¿ya? Entonces tienen que ir también para allá. Oye, llévele un baño químico por último.
2: Bueno, hay que ir a ver la situación.
1: Terrible. Yo pasé ayer, no creía mucho.
2: ¿Fue a sacarse la suerte ya?
1: Fui a sacarme la suerte, como tuve que ir a un evento para allá.
2: ¿Ya?
1: En calle Cobija, así que ahí, ay, no, casi me morí, Leo, casi me morí, te juro. Te juro, más encima hay un kiosco, un negocio donde venden cosas ahí, qué terrible. No, horrible, horrible, horrible, ¿ya? Así que esa noticia tenemos, chiquillos, porque la gente reclama y hay que entregar este reclamo que la gente sepa. La buena noticia, maravillosa y espectacular, que Calama va a ser sede de las primeras Olimpiadas de bajo rendimiento para combatir el sedentarismo.
2: ¡Uy!
1: ¡No! ¡Espectacular! Así que a prepararse, porque esto se va a efectuar. Ya tuvimos aquí en entrevista al médico, al quinesiólogo. Estuvieron las chiquillas acá, así que ya nos llegó toda la información. ¡Sedentarismo!
2: ¡Uy!
1: ¡No! ¡Espectacular! Así que a prepararse, porque esto se va a efectuar. Ya tuvimos aquí en entrevista al médico, al quinesiólogo. Estuvieron las chiquillas acá, así que ya nos llegó toda la información que este 29 de agosto van a recibir.

0: prevención cardiovascular, que es lo primero.
1: A cuidar el corazón en el mes del corazón,
0: correcto.
1: Agosto.
0: Sí, porque estamos en el mes del corazón, correcto.
1: Que palpite bonito, bro.
0: Ay, sí, fíjate que nos recomiendan, dice, no es necesario hacer ejercicio de alta intensidad. Caminar, andar en bicicleta, bailar, subir una escalera, incorporar movimientos sensuales para poder tener una dieta naked.
1: Hacer harto... No, ejercicio.
0: Ah, ejercicio, ejercicio. Oye, Juanito, por favor.
1: Y lo más importante es una dieta saludable.
0: Correcto, una dieta saludable, claro. Chiquillo. Basta de la chatarría.
1: Basta de la comida, eso es rápido, señores.
0: Eso, la chatarra hay que dejarla de lado.
1: Las papas con mayo.
0: Ay, qué rico.
1: No.
0: El pollito asado. Ay,
1: claro, no, hay que cuidarse. Hay que ser equilibrado, chiquillo.
0: Así que esto va dirigido a todos.
1: Cuidado con los carbohidratos.
0: Sí. Mira, desde los 20 años o más. Ya, así que chiquillo, a disfrutar principalmente la tercera edad, donde le van a enseñar a tener una vida sana y saludable. ¿Ya?
1: Correcto, para que después no nos llegue un flechazo al corazón.
0: Exactamente. Ya, cariño.
1: Tenemos pata la ucha. Oye, San Pedro de Atacama, le mandamos un saludito. Son 12 grados a esta hora en San Pedro de Atacama. Está rica la temperatura. Oye, se espera una máxima de 18 grados. Está la calidad del aire impecable. Viento de 5 kilómetros, humedad, 40% de humedad en San Pedro. Está rico. Va a ir a hacer, a trotar, salir a caminar, a andar en bicicleta, ir a los lugares turísticos. Está todo bonito, todo lindo.
0: Está lindo, lindo.
1: Todo lindo, ¿ah? No sé cómo le habrá ido a Frosty el día sábado, ¿ah? No sé cómo le habrá ido con la nieve Frosty, yo creo que sí.
0: Frosty, sí.
1: Sí, creo que fue
0: Fernando,
1: con la...
0: Fernando, ¿cómo te fue con la nieve?
1: Fernando Frosty, yo creo que le fue bien ahí en la nieve, ¿ah?
0: Claro.
1: Creo que se quedó patinando por ahí.
0: Ay, ahí nos va a entregar la información, ¿no?
1: Creo que se comió la zanahoria.
0: Ya, cariño, saludos a San Pedro, atácame entonces. A Chiu Chiu también, a todos los alrededores, a Toloa, que nos escuchan, por supuesto. Y Sierra Gorda, a la Ingrid, ya le mandamos saludos a la Ingrid, maravillosa ella. Harto besito, bendición.
1: Besito, besito.
0: Oye, la Valesca, ay, está sufriendo. Está sufriendo la Valesca.
1: ¿Por qué?
0: En Puerto Seco.
1: Oh.
0: Es que ella tiene una radio chiquitita, entonces, como se cayó la antena, no le alcanzó. Así que dice
1: cómprate
0: que...
1: Cómprate una radio, perica.
0: Claro, una que llegue una antena grande.
1: Cómprate una como la de Juanito, potente. Antena grande.
0: Eso. Pero igual le mandamos saludito a la Valesca Barrera, ¿ya? Harto cariño, que le vaya muy bien. Ahí ella está en Puerto Seco ya, dándole duro al cerro. Ya, cariño, continuamos entonces. Vamos a la música. Ya. La hora 9:47 minutos.
1: Y me voy para Yarú, ¿no? Yarú, ¿no?
0: Sí, el Yarú.
1: Ahí estoy. Voy a ver qué pasa. Ole, voy a sacar la suerte, mija. A ver qué prepara tu destino, Bexy.
0: No, no,
1: te va a llamar el...

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3: ¡Ay, qué rica la agüita! ¿Eh?
4: 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Hay que tomar harta agüita, chiquillo. 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
3: ¡Agüita!
4: Sí, pues. Oye, tenemos los titulares para destacarlo en esta mañana.
3: Vamos, los titulares.
4: Vamos a tener visita, vamos a aprovechar de darlo tempranito, ¿ya?
3: ¿Qué dice la portada?
4: ¿Será? Dice que disminuyeron los accidentes viales, pero los fallecidos aumentaron un 17%.
3: Oye, por una parte es bueno y por otra parte es malo.
4: Es malo, peor todavía.
3: Claro, peor porque la vida humana no tiene reemplazo.
4: Exactamente.
3: Qué terrible.
4: Fíjate que en la región suma más de 53 muertos hasta julio. Qué terrible. No, pues chiquillo. ¿Por qué están apurados? Digo, yo no entiendo.
3: Bueno, hay veces que uno anda tranquilo y viene otra persona imprudente a exceso de velocidad y lo impacta y lamentablemente fallece. Bueno, hay que tener cuidado con eso, ¿eh? En cuanto aumentaron un 17%,
4: claro,
3: ¿no?
4: 17%.
3: Lamentable noticia.
4: Vamos a las caletas porque dicen que cerca de 160 personas se mantienen aisladas por los cortes de la ruta en Taltal.
3: En Taltal, sí. Recordemos que este frente mal tiempo se ensañó con estas cosas, porque cortaron las rutas, quedaron aislados. Bueno, en un ratito más vamos a ver si podemos tener contacto con las autoridades para ver cómo están las rutas Antofagasta-Tocopilla, Tocopilla-Calama, para correcto. Ver el estado de las rutas de nuestra comuna.
4: Correcto. Y esta noticia, por supuesto, que ya comienzan los preparativos para la fiesta de la Virgen de Guadalupe de Iquina.
3: Ay, ay, ay, salimos de Urcubiña, sí, ahora nos vamos a Iquina.
4: Cerca de, oye, mucha gente, 70.000 personas ya bajarán al poblado ya a la celebración del... El comienzo ya de la fiesta, ¿eh? Increíble. Ya se sienten los tambores en la noche.
3: Sí, se siente, mire, por ahí hay un tambor, mire.
4: ¡Ah, claro!
3: Juanito, ese no es un tambor. Ah, se equivocó, dijo ya.
4: Es un tambor de alcohol.
3: Si no, se os suena que ya.
4: Nos vamos a la política.
3: Dice
4: que el gobierno se abre a rebajar urgencia en la reforma de seguridad.
3: Sí, porque hay mucho cuestionamiento ahí, pues usted sabe.
4: Sí.
3: Hay mucho cuestionamiento, así que dice, güey, no hay problema, bajamos la urgencia, veamos el tema tranquilamente. Pero ¿qué quiere la gente, pues?
4: ¿Qué quiere?
3: Quiere seguridad ahora ya. La quiere para ayer, no para hoy mañana.
4: Para el mismo,
3: pero
4: el
3: dice,
4: mismo.
3: No, que hay cosas que no me cuadran, por ejemplo, darle mucho poder al presidente. Bueno, entonces, bajemos la urgencia, dijo el gobierno. No. Ahí están en eso.
4: La urgencia es lo primero.
3: Vea.
4: Nos vamos en el trimestre. ¿Qué ocurrió? Dice que el empleo minero cayó el 12.6% con la pérdida de 9.000 trabajos.
3: Uy, estamos mal allá.
4: Estamos pésimos, pésimamente.
3: Se pone una zona minera donde hay más trabajo acá.
4: Claro.
3: Que haya caído, que haya subido el desempleo.
4: Exacto.
3: Es mala noticia.
4: Exactamente. ¡Ay, debate!
3: ¿Qué pasó?
4: Fíjate que están reactivas la idea de transformar el Loa en una nueva región.
3: No, ya eso es politiquería nomás.
4: Politiquería.
3: Politiquería, como la otra vez hicimos, movilizaciones, todo. ¿Cuántos años han pasado?
4: Sí, pues todo.
3: Después de esa marcha, todas esas cuestiones, toda esa parafernalia, esos fuegos artificiales y... ¿Qué pasó?
4: ¿Qué pasó? ¿Qué sucedió?
3: Seguimos igual, ¿no? Ahora, bueno. Ahora, como ya se acercan las otras elecciones... Sí, con el mismo cuento. ¿Qué pasa con la universidad? ¿Qué pasa con el centro oncológico?
4: Vamos a hablar con el senador que nos va a visitar.
3: ¿Qué pasa con todas esas cosas? O sea, claro. De nuevo estamos metiéndole chiva a la gente con ese cuento.
4: Uh-huh.
3: ¿Por qué no? ¿Por qué pararon? Ahí está el cuestionamiento. Ahora,
4: vamos a conversar, vamos a saber lo que pasó.
3: Claro, para ver por qué se detuvo. ¿Se detuvo?
4: Claro.
3: Puro cuento.
4: ¡Ay, la guerra! ¡Ay, aquí está mi amigo!
3: A ver.
4: El Trump acusa a Canadá de altos aranceles para los agricultores.
3: ¡Uy, qué bonito! A él le gusta subir los aranceles, pero no le gusta que le suban a él, ¿eh?
4: Claro.
3: Y además, supo la última de su amigo Trump, ¿no?
4: ¿Qué hizo mi amigo?
3: ¿Nos sacan los titulares?
4: ¿Ya?
3: Tiene una asesora, la vio, ¿no?
4: ¡Ah, sí!
3: ¡Linda! ¿Cómo está la asesora, Juanito?
4: ¿Están especulando ahí?
3: Está linda, preciosa. Oiga, encontraron unas cartas, unos mensajes que le mandaba la asesora.
4: Sí.
3: Como que fueran para mí, así decía. Hoy te echo de menos, me acuerdo de esa... ¡Ay! Están complicando al Donald Trump.
4: Por eso la tiene de mano derecha.
3: Oye, y jovencita, linda, preciosa. Y Donald Trump es más viejo que el hilo negro. Oye, el poder de la plata, ¿eh?
4: Porque el poder, que lamenta.
3: Con plata uno puede tener cualquier chiquilla por ahí, Juanito, ¿no? Eso dicen.
4: Sí, eso dicen. Ah, ya.
3: ¿Por qué Dios me hiciste tan pobre?
4: ya, cariño, tenemos una película.
3: ¿Una película ya?
4: De Papi Ricky. ¿Te acuerdas esta novela, Papi Ricky?
3: No.
4: Hace su estreno en los cines con un elenco original.
3: Yo no veo novelas, son fobes. Sí. A mí no me gusta, ¿no?
4: No, tampoco veo novela, pero fue muy llamativo este Papi Ricky, ¿eh?
3: Nunca la vi.
4: Estaba con el novio de Chile, pues.
3: Nunca la vi, no tengo
4: tan
3: idea.
4: Tan lindo él. Ya, esos son los titulares, chiquillos. ¿Y a qué saludamos el día de hoy? Me parece, me da la impresión que fueran los Gastón, ¿o no?
3: ¿Los Gastón?
4: ¿Sí?
3: ¿Hoy
4: parece
3: día?
4: ¿O no? No, parece
3: no, no, no, es San Bartolomé hoy día.
4: ¡Ay, Bartolomé!
3: ¡Bartolomé!
4: ¡Nombre bíblico, chiquillos! Saludamos a aquellos que llevan ese nombre maravilloso
3: San
4: y espectacular. ¿Ya?
3: No tengo ningún amigo Bartolomé, ¿eh?
4: No, tampoco, no, ¿no? Tengo. No,
3: ¿usted,
4: tengo.
3: Juanito, habla algún Bartolomé? No, tampoco, dice.
4: El Bartolo, conozco la calle Bartolomé nomás.
3: No, Bartolomé no, no. ¡San Bartolomé! Bueno, debe, San Bartolomé. Debe haber alguno por ahí que
4: sí
3: se llame Bartolomé.
4: Debe ser llamativo porque tiene este, hay calle aquí en Calama que se llama Bartolomé.
3: Sí,
4: ¿ya?
3: Bartolomé, sí.
4: Ya, cariño. Están golpeando, así que vamos
3: a ver. Están golpeando, ya, vamos a ver.

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1: Son las 9 de la mañana, 59 minutos.
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4: Hoy ya estamos de regreso, Bexy, seguimos con el programa. ¡Correcto! Pero usted tiene un invitado muy especial.
5: Por supuesto, ya llegó visitando este querido senador de la República, de nuestra localidad, nuestra región, don Esteban Velázquez. ¿Cómo está, cariño? Qué gusto saludarlo. Bienvenido.
6: Hola, hola, ¿cómo está, Bexy? Qué gusto saludarlo a usted. Gracias por este momento de conversación, de diálogo. Muy contento por los últimos días, después del temporal. Ay, sí. La reacción de la solidaridad de la familia tocopillana, nortina, y una serie de temas que seguramente vamos a conversar. Y preocupado porque a la vez, ya se lo anuncian que estos, entre comillas, accidentes climatológicos van a perdurar aún y que no hay certeza cuándo terminan.
5: Ay, qué terrible, sí.
7: Sí, oye, por lo menos está mejor el tiempo para poder ayudar, sí, ya a la gente, porque si hubiera seguido, si en un poquito, en dos días, quedó embarrada,
5: claro.
7: Sobre todo en Tocopilla, y eso demostró muchas falencias que tenemos todavía, como una región que produce mucho dinero para todo Chile, pero sin embargo, no invertimos en nuestra propia región para estas catástrofes.
5: Eso se conversó rato, tuvimos una reunión muy especial, porque el reclamo de la gente, la ciudad, como son los centros también, las juntas de vecinos, todo, claro, el pueblo, tuvo la oportunidad de opinar, Leo, para que nuestra región sea respetada. Nuestra, claro, zona sea respetada. Queremos ser región, ¿verdad, senador? Esto se ha luchado por muchos años.
6: Así es, sí. Ustedes dicen bien, hay una realidad, don Leo lo menciona, que cuando ocurren cuestiones de orden catastrófico, se sale más a flor de piel la realidad que tenemos.
7: Se desnuda la realidad que vivimos.
6: Sí, y impacta mucho.
7: Claro.
6: Y fijémonos que incluso hasta algunos programas de cobertura nacional de la televisión,
7: ellos
6: que
7: mismos lo dicen.
6: Claro, poco y nada en tiempos normales nos mencionan, salvo cuando hay algún reporte, una buena inversión en el norte para algún tema que a ellos les interese, pero en tiempos de catástrofe han sido capaces de reconocer estas contradicciones que tenemos, que nosotros nos explicamos qué sucede. Pero también sabemos, cierto, que aquí hay decisiones de orden político, en el sentido que hay un centralismo instalado en nuestro, sí, estado. Bueno, Betsy lo menciona, el fin de semana estuvimos conversando respecto a este tema, porque solo los ciudadanos del norte, yo diría, Betsy, y la comunidad organizada vamos a poder provocar los cambios necesarios. Y por eso que hoy día este clamor que viene hace tanto tiempo, esta voz desde muchos años, nuestros padres, abuelos, amigos, decían, creo que es importante y creemos que hay que empujar e impulsar la idea de la creación de la nueva región del LOA. Y hoy día comienza a tomar bríos, el fin de semana nos reunimos, tú participaste, decenas y decenas de vecinos de distintos colores sociales, políticos, ciudadanos, religiosos, llegamos hasta el salón de la Municipalidad de Calama e iniciamos esta conversación, la nueva región, la creación de la nueva región del LOA Tocopilla, y a construir estas ideas de qué tipo de región queremos. Y un trabajo mancomunado. Yo diría que había que dar el primer paso, colocar la primera bandera. Ya lo hicimos y hoy día, como lo estamos haciendo en este instante, que fue como una tarea que todos nos llevamos para la casa, no dejemos de conversar de esta realidad, como lo hace don Leo, no dejemos de plantear nuestros temas, pero a la vez propongamos, y nos parece que la construcción, la creación de la nueva idea de la región del LOA Tocopilla puede ser un un interesante desafío como lo tuvieron otros territorios en su momento.
7: Don Esteban, pero sí. Usted, un par de años atrás, usted movilizó a toda la ciudad. Usted hizo el llamado a toda la comunidad para generar justamente esta instancia que la están reviviendo nuevamente. ¿Pero qué pasó con ese movimiento? ¿En qué quedó? ¿Por qué se detuvo? ¿Por qué no se siguió avanzando?
6: Nuestro movimiento no fue por la nueva región del Loa. Nuestro movimiento fue por un royalty minero por primera vez en la historia, uh-huh, que la empresa minera privada y pública, propio Codelco, dejara recursos en la zona.
7: ¿Ya? Nosotros... O sea, ¿no fue por crear la región del Loa?
6: No. Nuestro fue por la descentralización, uh-huh, y un royalty minero. Decíamos, tomando banderas de también de otras generaciones que en algún momento lo habían intentado y no lo habían conseguido. Y la ciudadanía fue... Claro, después de mucho diálogo, Leo, nosotros propiciamos siempre, le llamamos diálogo, le llamamos cabildo, hicimos cabildo en la Plaza 23 de Marzo, en otro medio de comunicación donde también se desempeñaba Pepsi, en todas partes llevamos el eco y la voz de, decíamos, a elegir los gobernadores por voto popular, a descentralizar más facultades para las regiones y en conjunto con eso, que las empresas mineras públicas y privadas dejen un porcentaje en los territorios donde ellos están ganando recursos. No los criticamos porque ganan recursos, uh-huh, así es nuestro estado, y bienvenida a la empresa privada cuando lo hace bien, pero queríamos que un porcentaje gane esta zona. Y usted dice bien también, pues, don Leo, nos movilizamos mucho, bueno, algo de eso, esa experiencia queremos rescatar hoy día para ya formalmente comenzar a construir la idea de la nueva región del Loa, Tocopilla además.
5: Porque basta ya de que los recursos se vayan para otras zonas y otros sectores donde no corresponde, si no son mineras. Entonces, por eso es la lucha que se va a lograr. Y yo pienso, les di harto empuje a las chiquillas ahí, ellas que son de carrera, de lucha, de cómo lucharon por el hospital, cómo lucharon por muchas cosas aquí en nuestra ciudad. Entonces, seguir adelante y ojalá se llegue a hacer esta región, porque está todo acá, pues, Leo. ¿Por qué
7: sí, tienen no, que repartir? Sí, es verdad, pero ¿cuáles son los pasos a seguir? Porque uno se pregunta que en otros lugares sale rapidito, por ejemplo, la región del Ñuble, acá en Parinacota.
5: Correcto, Arica.
7: ¿Por qué Calama se le puede dificultar? ¿Será porque es zona minera? ¿Será porque hay muchos recursos acá? ¿O no conviene que seamos región nosotros? ¿Cuáles son las dificultades que se nos puede presentar en el camino?
6: Sí, Arica demoró por lo menos 20 años en alcanzar ser región, 20 años. Siempre quería separarse de Iquique porque todos sabemos que antes era la región, ¿cierto?, de Tarapacá. La región, correcto, de Tarapacá con capital en Iquique. Y Arica decía, bueno, la capital regional está en Iquique. Allá tenemos en ese entonces a los intendentes. El intendente era Ciudad Mía. Y nosotros quedamos aquí, miren, el límite. Lo único que nos dicen, lo único que decían ellos, yo me acuerdo ese concepto, tengo amigos iriqueños. Lo único que hacemos es cuidar la frontera. Digo, pero hay una tremenda tarea, una zona estratégica en términos del militares, país, sociales, claro, ciudadanos, claro, para el país. Y bueno, lograron cerca de 20 años conseguir ser región. Y problemas muchos, partiendo porque ningún gobierno va a respaldar. No hay ningún gobierno de ningún color político que diga, estamos de acuerdo, por favor, formen otra región y vayan adquiriendo autonomía, porque en la medida que nosotros nos creamos como región y tenemos autonomía, va perdiendo poder el nivel central. Y el nivel central, esa dimensión centralista, es Santiago y sus alrededores. La moneda, por así decirlo, y algunas manzanas, más ciertas comunas en donde están los dueños de las grandes fortunas. Así funciona en Chile y funciona en cualquier lugar del mundo. Bueno, como ellos no se quieren sacudir del centralismo, ninguno nos va a respaldar. Pero ¿sabe que hubo un dicho muy bonito? Un par de personas que intervinieron el día sábado y dijeron, podemos encontrar 100 problemas que enfrentar, pero dediquémonos a buscar soluciones además. Dediquémonos a buscar los sí. ¿Por qué tenemos que ser región? ¿Y qué soluciones buscamos nosotros para poder superar, como dice don Leo, los problemas que se nos van a presentar? Entonces, tenemos que prepararnos para eso, porque implica que tenemos que preparar estudios de las características de nuestra región. No partimos de cero, no creo cometer alguna infidencia, pero tenemos varios documentos nosotros de trabajo que están allí, que los tenemos, que tenemos que actualizar, porque había un trabajo hormiga, esto no fue un entusiasmo que de una hora para otra, vamos con esto, reunámonos, sino que hay varios trabajos, ha ido avanzando, y que en su instante vamos a actualizar, preparar los documentos, pero también tenemos que ir a la Subsecretaría de Desarrollo Regional, la SubDere, porque la SubDere es la que tiene mucho que ver respecto a esto, vamos a pedir los recursos necesarios en su instante, hablar con el Parlamento, hablar con los distintos sectores políticos, gremiales, sociales, ciudadanos, religiosos, como hemos dicho en más de alguna ocasión, Bessi y Don Leo, la gente buena voluntad para este tipo de ideas no sobra, por el contrario, necesitamos a todos, y con todas las ideas distintas, diversas, como las que hubo el día sábado en el Salón de la Municipalidad.
7: Sí. O sea, tendríamos que esperar más o menos 20 años entonces para tener región del Loa.
5: Ojalá,
7: o sea,
5: se pueda hacer antes.
6: Exactamente. Claro. Esa es la tarea, aprender de la experiencia de otras regiones para que sea lo menos posible. El royalty, pensábamos que a lo mejor no iba a salir nunca, porque cuando estábamos buscando votos para allá, la presión que tuvimos, yo porque parece que lo conté como anécdota acá, algunos parlamentarios para votar a favor, pobrecito, cómo sudaban porque tenían la empresa minera, sobre todo las privadas, detrás en su espalda, porque en el salón, cuando se discute en una sala, entra cualquiera, y estaban ellos ahí, y sacamos en menos años, pero Don Leo tiene razón, para no demorarnos tanto, tenemos que, nosotros primero unidad, si estamos nosotros decididos en Calama, si en Calama, como alguien dijo, nos colocamos a tironearnos nosotros mismos, no vamos a hacer mucho.
5: No hacer nada, claro.
6: Vamos. Pero
5: claro,
6: estamos con optimismo hoy día, a los nortinos siempre nos ha costado los sacrificios, los vamos a afrontar.
7: Me costaría un momento entender que un calameño se opusiera a ser región. No creo que en el Senado, en el Parlamento, haya diputados, senadores que se opongan. No creo, ¿no?
6: Yo creo que usted va a conocer que hay pensamientos de todo tipo y algunos prefieren que nos mantengamos como hoy día. Y pueden tener hasta argumentos bien interesantes, positivos. Decir, oiga, mira, uno entenderlo. Pero nosotros hoy día nos damos cuenta, nada novedoso, pero creo que lo estamos retomando, el sentido de pertenencia, que en el planeta hoy día los ciudadanos dicen, oye, pero yo pertenezco a esta región, no sé, claro. España, uh-huh. España, nosotros somos españoles, algunos no se declaran españoles, no, yo soy vasco, exacto, yo soy de esta, y lo dicen, y en cada país latinoamericano también, con la cantidad de pueblos originarios que hay, entonces nosotros mismos, en nuestra ciudad de Calama, yo soy de esta villa, yo nací en este barrio. ¿Qué decir Chubicamata? A ver si uno se ve, sí, en la realidad. Sí. Era de. No, tengo amigos, yo era del Lata. No, yo estaba en el americano, porque. Claro. Oh, mira, yo era de este otro. Y teníamos distintos. Eso es sentido de pertenencia. Yo diría que hoy, en cierta medida, lo queremos llevar. Creemos que nos parecemos más Ollagüe, San Pedro, Calama, Tocopilla, con un puerto. Y ahí estamos arropándonos. A ver, arropándonos. Esta aventura hasta dónde llega dependerá de nosotros.
7: Sí. Don Esteban, una cosa, pero es que de repente la gente dice, oye, Calama, región, qué bonito, pero ¿qué ganamos nosotros, para que entendamos, qué ganamos siendo región, separando de Antofagasta? ¿Qué es lo que ganamos como región, sobre todo Calama? ¿Qué gana? ¿Será no estar pidiendo permiso para tener una universidad, entre otras cosas? ¿No estar pidiendo que nos decidan por nosotros? ¿Qué ganamos como región?
5: No depender de Antofagasta, claro, tampoco, porque todo sea para
7: por
5: allá. Entonces,
7: queremos saber cuál es lo que ganamos, claro, porque claro, si no, ¿para qué?
6: Exactamente. Estoy completamente de acuerdo. Ustedes tienen mucha razón, ¿cierto? Si vamos a quedar con más dependencia y con más problemas, nos dicen, mira, mejor quedémonos como claro, estamos, nada más.
5: Claro.
6: Claro. Efectivamente, nosotros observamos que lo primero que vamos a conseguir es mayor autonomía. Uh-huh. Mayor autonomía. Hoy día estamos sometidos todos de cosas muy prácticas. Por un tema de salud tenemos que llegar, en algunos casos, golpeando las puertas de Antofagasta. Eso. Por un tema de transporte hay que ir a la Seremía de Transporte a buscar, me dicen los conductores, la línea de recorrido, la tarjeta, el permiso, porque a veces ni siquiera por online llegan las fichas que nos comprometen.
5: Claro.
6: Porque queremos postular, porque la Seremía de Agricultura está en Antofagasta, por. Oye, en Antofagasta, debe estar en San Pedro, en Calama, donde nuestro oasis es verdaderamente, acá hay agricultura. Por ejemplo, la Seremía de Cultura, una de agricultura, la otra es cultura, la de energía debería estar en Tocopilla, ya están estuvieron las termoeléctricas, debería estar la de Salaura. O sea, yo creo que ganamos primero en autonomía, pero también ganamos en que los recursos vamos a disponerlos, entre comillas, nosotros con mayor facilidad. Porque acá tenemos que estar siempre un poco dependiendo, en gran medida dependiendo de las prioridades de la capital regional. Y eso creo que también nos ahoga. Todo el mundo reconoce que el centralismo de Santiago se replica al interior de las regiones. Centralismo Antofagasta respecto a Calama. E incluso, respecto a Calama, San Pedro de Atacama nos dice, oye, hay algunos recursos que quedan instalados solo en Calama y no llegan a San Pedro como quisiéramos. Por eso se trata de acercarnos, creo yo, Leo, de acercarnos más bien a los territorios donde nos sintamos identificados. Y después van a pasar un montón de cuestiones de normas, como por ejemplo, claro, cada región puede tener una universidad estatal autónoma, se nos va a facilitar un servicio de salud autónomo. Hoy día los médicos, usted inviten a médicos, le van a decir, ¿estarían de acuerdo con otro servicio de salud en Loa, por así decirlo? Por supuesto, dijo, nosotros tenemos que ir a convencer al servicio de salud de Antofagasta que los criterios de Calama son distintos a los hospitales, centros médicos de Antofagasta. Sí, hay varios elementos que, por supuesto, al calor de las conversaciones, si Dios quiere, podamos tener en el futuro, podemos ir detallando de las ventajas de esta región en Loa Tocopilla.
5: Exactamente, ya basta de depender de nuestra región, porque mira, yo me enteré de tantas cosas que no sabía, como por ejemplo las platas que pagan las contribuciones, qué sé yo. Primero todas las platas se van a Antofagasta, las del casino, Antofagasta, y después nos retribuyen, pero el porcentaje que corresponde nomás. Entonces, al ser región, no, vamos a tener lo nuestro, lo propio, ¿ya? Y como hay también localidades en Santiago que agarran del litio, imagínate, del litio, teniéndolo allá, y eso lo dijimos en la última entrevista, que había sectores donde no correspondía, que ni siquiera son mineros y lo reciben, pues imagínate. Entonces, luchar por esto, yo pienso que no debemos perder la esperanza, senador.
6: No, trabajo arduo.
7: Sí, pero ¿ya se ha comenzado a hacer algo ya o todavía?
6: Partimos el sábado formalmente, levantando la voz.
5: Y armando comisiones al tiro.
6: E inmediatamente quedó conformada una coordinadora, una comisión allí con distintos ciudadanos de todo tipo, para que en el mes de octubre ya se nos presente un plan de trabajo, y en donde convoquemos a mayor cantidad de ciudadanos. Claro. La idea es ir creciendo. Si efectivamente el ciudadano nos dice a futuro, no, estamos en esta, uno lo va a notar, pues, ¿no? Dice, no, mire, no.
7: Y o sea, para el éxito de esta de esto que quieren llevar a cabo, necesitan obviamente a la comunidad.
6: Absolutamente.
7: Si la comunidad no respalda, esto va a fracasar.
6: La comunidad calameña, tocopillana, sanpedrina, oyagüina, porque hacia allá estamos apuntando, y crear conciencia, fundamentalmente crear conciencia, convencernos. Si los ariqueños pudieron, crear su región, me parece que nosotros tenemos más espaldas de todo tipo, más decisión para hacerlo. Y nos vamos a demorar probablemente la voluntad que tengamos cada ciudadano, pero se ve bien interesante, porque además estos cabildos, Leo, se conversan de muchos temas, pues. Aparece cada uno con su punto de vista, una asamblea de 30,
7: está
6: de
7: 50. Abierto para todo tipo de pensamiento,
6: izquierda, derecha, de centro,
5: hay que unirse.
6: Aquí todo tipo de pensamiento, no pueden haber. Primero, cuando hay de un solo pensamiento, es más aburrido que cualquier cosa,
5: claro,
6: porque todos hablamos del mismo tema,
7: claro.
6: Bienvenido todo. Y en la asamblea hubo de todos los colores, y eso es importante. Calama tiene más madurez que otras ciudades, mucha más madura en términos de trabajo de este tipo. Así que escuchamos, pero unas reflexiones, todos aprendemos, todos llegamos aprendiendo, tomando nota, porque la experiencia del vecino, de la vecina, el conocimiento profesional de algunos de ellos, lo que
5: han manejan, luchado por
6: unos temas, mujeres, jóvenes, sindicatos, iglesias, concejales de distintos colores políticos.
5: Llegó mucha gente.
6: Es bien rico esto, y espero que en octubre, que es lo que usted decía, viene la comisión que va nombrada, se va a preparar un plan de trabajo para ir generando documentos, ¿cierto? Y vayamos redactando lo que avanzamos. Y en octubre tengamos un encuentro un tanto más masivo, y así vayamos creciendo. Probablemente en algún momento va a haber que plebiscitar. Oiga, preguntemos en relaciones a cuántos somos, pues.
7: ¿Cierto? Claro, no, tiene que haber un plebiscito,
6: en Tocopilla, en Calama, en qué estamos, y con aporte. Y además, ¿qué le parece a usted, vecino? Hoy día online podemos trabajar. El camión está partiendo poquito a poquito.
5: Claro. Muy bien, y para eso tenemos senadores locales y también gobernadores que pueden apoyar, pero intensamente, y están todos de acuerdo, y eso ha sido lo principal, ¿ya? Sí. Muy importante. Oiga, vamos a cambiar el tema, porque un tema tan importante que nos afecta a todos, por supuesto, que es la famosa contaminación. Y ya saliendo yo de la reunión, muchas de las personas se acercaron a mí para yo poder hablar con usted, senador. ¿Hasta cuándo vamos a soportar esta contaminación en nuestra ciudad de Calama? La famosa que le decimos nosotros, la tóxica que tenemos acá, que cada día es peor. Descansamos apenas un día cuando llovió, nada más, y eso, ¿no es cierto, Leo?
7: Sí,
5: pero
7: no,
5: sigue,
7: no,
5: sigue es, peor.
7: Es que esto entonces, viene hace mucho rato,
5: claro,
7: la contaminación.
5: Yo sé que el alcalde también ha hecho mucho de su parte para poder llegar a incluso a la moneda de reclamar esta situación, pero ¿qué pasa? ¿Quién se acerca a la empresa, senador, para evitar esto?
6: Bueno, hoy día la empresa tiene una posibilidad de hacer un trabajo diferente, vienen asumiendo nuevas gerencias, tanto a nivel de las divisiones como de la presidencia ejecutiva. el don Bernardo Fontaine, hoy día el presidente ejecutivo, y ya han sido nombrados, ¿cierto?, los distintos gerentes que, entre comillas, nuevos, son parte del mundo de la minería. Y yo diría que ellos tienen la posibilidad de, porque son como Codelco, son los responsables, y es, a ellos ya, sí, ya se les va a transmitir una vez más lo que les transmitimos a las gerencias anteriores. Son los que tienen que colocar los instrumentos necesarios, ocupar lo que la norma hoy día dice, para evitar fundamentalmente lo que nos está provocando acá, que es la ministra, la división ministroales. Sí, la división ministrual es la que está hoy día con poluciones, en las que, si bien ellos manifiestan
5: más
6: que,
5: agresiva.
6: Claro, que efectivamente que ellos están bajo la norma, no obstante, la nube que vimos nosotros es la que, y ese polvillo permanente, y la desconfianza, saber que no es solo polvillo, porque más de alguna vez las gerencias y su equipo medioambiental han manifestado que eso es sílice, que eso es el polvillo del desierto mismo, y producto, sí, también de los movimientos de tierra que ellos hacen y de los vientos que nosotros tenemos, con una ciudad que está a 2.300 metros sobre el nivel del mar, se van a producir. Pero bueno, entonces nosotros apliquen todo lo que en otras sociedades mineras lo hacen, de la manera que esto se reduzca al mínimo. Y así que solo decir que la norma está, la legislación está, falta que estas empresas también cumplan, y que además la Superintendencia de Medio Ambiente fiscalice. Si acá hay una Superintendencia de Medio Ambiente que también tiene nuevas autoridades, los gobiernos cambian de gobierno y cambian los equipos de la Superintendencia de Medio Ambiente también. Entonces, con ambos, por lo menos con el presidente ejecutivo, en las próximas semanas tiene que él darnos una reunión, que estamos nosotros pidiendo, para plantearle lo mismo, que con documento, con antecedentes, y que él venga a la ciudad de Calama a reunirse con quien corresponda, por ejemplo, con estos ciudadanos que hoy día estamos levantando voces para que nos dé plazo. Yo diría que si no dejamos de insistir nosotros, no hay ninguna otra fórmula mágica. La minería no la vamos a sacar de ahí. La minería a rajo abierto, en el caso de Ale, no la vamos a sacar. Pero sí, tiene que cumplir con los compromisos que correspondan.
5: Porque si no sería cambiar la ciudad de Calama, me dice, ¿a dónde? Si ya nos, claro, nos sacaron de Chiquicamaca.
7: Lo sospechoso de todo esto es que nosotros reclamamos, todo el mundo reclama.
5: Claro.
7: ¿No es cierto? Salen informes. Para mí no son creíbles, porque yo no sé quién los paga esos informes.
5: Yeah.
7: Y a nadie le conviene, ni siquiera al Estado de Chile le conviene que salgan en contra, porque eso sería parar la minería. Y para la minería dejamos sin arca, sin plata al gobierno. Entonces hay muchas cosas que uno no está conforme, uno las vive acá. Sin embargo, la verdad de las cosas no la sabemos en profundidad. Por ahí alguna vez yo leí de que un informe hecho por Codelco decía que esto eran uno de los cielos más limpios del mundo.
5: Sí.
7: Nosotros nos reíamos con ese informe, cómo pagan esas cosas y le hacen creer a la gente. Por ahí otro decía que el cáncer no tenía ninguna relación
5: con
7: la contaminación. Yo creo que esa cosa es absurda.
5: Claro.
7: ¿Ah? Porque los índices de cáncer tan altos en esta región está muy, muy acompañado. Entonces hay tantas cosas ocultas, y también la poca fiscalización. Hay recursos enormes de la minería, ¿no es cierto? ¿Cómo no va a tener plata para tener tecnología en estas cosas? Entonces esas son las cosas que uno se pregunta. Uh-huh. Además, metemos caletas de empresas de afuera, uh-huh, que ni tributan. No le damos prioridad. Nosotros representamos un sector del transporte acá. Estamos casi sin carga porque meten muchas empresas de afuera. De afuera, uh-huh. ¿Me entiendes? Entonces, esa es la desconformidad de nosotros. Uh-huh. Y a veces vienen y nos dicen, hoy le vamos a hacer unas placitas, le vamos a poner una luminaria. Y con eso nos compran, uh-huh, y nos llenan 10, 20 años de contaminación, y nuestros hijos lo sufren, nosotros mismos nos morimos de cáncer y de otras patologías. Por eso es la inconformidad, uh-huh, de la contaminación que vemos todos los días y lo sufrimos acá nosotros.
6: Sí. Así, esas exigencias son las que efectivamente hay que continuar ante una empresa minera que es potente y que a veces silencia muchas voces,
7: claro,
6: lamentablemente. Sí. Como decía don Leo, bueno, tal vez el municipio va a tener que comenzar a pagar los propios estudios permanentes, monitoreo de la calidad del aire y el agua, por ejemplo.
7: Es una cosa, ¿dónde ponen los monitores?
5: ¿A dónde están?
7: Cuando uno ve la calidad del aire, salen que están buenos. Uh-huh. ¿Pero dónde está el monitor? Pues quizás a miles de kilómetros de acá.
5: ¿Sí?
7: No están justamente donde está la contaminación más alta. Uh-huh. Si es re fácil poner un monitor, no sé, cerca de San Pedro Atacama, en un lado ahí que sale limpio el aire, uh-huh, y dar ese informe.
6: Pero sabe, mire, hay un monitor en la escuela Pedro Vergara Arqueles. Nosotros venimos, uh-huh, recién de allá.
7: ¿Ya?
6: Ahí hay un,
5: monitor.
6: Que, claro, ya. Hay un monitor ahí. Y estos equipos que miden la calidad. Había otro, ¿cierto?, en el Hospital del Cobre. Otro cerca del Servicio Médico Legal.
7: Ajá.
6: pero necesitamos nosotros de centro de medición autónomo. Yo creo que el municipio, el gobierno comunal, y alguna vez lo ha manifestado el alcalde, debe en algún momento financiar no solo este tipo de centros de monitoreo, sino que estudios permanentes respecto a la calidad del agua, a la calidad del aire, a la calidad de la enfermedad, o mejor dicho, el índice de enfermedades broncopulmonares cancerígenas. No sé, los especialistas nos dirán cada cuánto tiempo va a tener algún grado de validez, cada 5 años, cada 10 años, cada 3 años, para que haya un seguimiento y tengamos todo clarito, porque ustedes lo han dicho muy bien, la minería es parte del devenir de la supervivencia y del desarrollo de esta zona y del país. Pero bueno, entonces yo creo que tengamos los estudios, porque hoy día hay desconfianza de la calidad del aire que nos indica la empresa e incluso los mismos gobiernos de turno. Si viene un ministro de medio ambiente de cualquier gobierno y nos presenta un PowerPoint, nos dice esto, mire, la norma está, porque de hecho hoy día lo que la estadística dice que el 95% de la contaminación, 95% y más, es capturada. Solo el 5% no se captura, y que hay que avanzar hasta el 99% porque no se llega a cero. Cuando hay minería no se llega a cero, como en casi ninguna actividad industrial. Pero claro, además tenemos la desconfianza instalada. Yo diría que en la medida que hagamos esto, estos estudios que les menciono, que
7: más propongo, autónomo.
6: Sí. Más autónomo.
7: Que no sean auspiciados por las mismas mineras.
6: No. Que estén, imagínense que podamos financiarlo, porque esto no es barato. Y uno entiende, a veces uno está en el municipio y mira, esto vale no sé tantos miles de millones de pesos, pero además hoy día tiene que invertir esto en salud, en educación, en la niñez. A ver, ya voy a esperar un poquito con este estudio. Que estén después estos con la posibilidad de la vinculación online. Que cada vecino esté. ¿Cómo está el centro estudio de Calama, que sabemos que es autónomo? Ah, mira, esto es lo que me dice. Por lo tanto, ya sé que el polvillo que veo es el polvillo que sin minería lo vamos a tener igual. Si nosotros hoy día pagamos la minería, vamos a tener un polvillo que estamos a 2.300. Pero vamos a saber que es el polvillo de la calle, el polvillo del desierto, que el viento me lo trae del este, del oeste.
5: Exacto, no es tan cruel como que...
6: Mira, qué bien. Y además también el polvillo del desierto tiene una cantidad de minerales, pero todos vamos a estar claro que respecto a eso. Y a mí, yo me quedo en Calama, evito este polvillo con un poquito más de jardines, en fin. Pero hoy día tenemos la desconfianza que puede que en alguna hora del día tengamos el polvillo. Estoy colocando un nombre que no es nada de técnico, pero para que lo comprendamos todos. Tengamos el polvillo este, pero además tengo esta nube que viene de la minería, entonces me entra la duda efectivamente dónde combino y cuál es lo que estoy aspirando, que probablemente estoy aspirando de todo. Para instalar la confianza, a mí me da la impresión que pronto debemos tener un gran centro de monitoreo reconocido por toda la comunidad de Calama, para que nos instale primero la confianza y luego, por supuesto, los índices que corresponden.
5: Ahí sería mejor. Por ahí. Claro que sí.
6: Por ahí diría.
7: Claro, o si no, traer desde el extranjero, no a alguien especialista internacional que no esté ahí pagado por nadie ni venga y diga la verdad.
5: Bueno, este tema que le voy a consultar,
7: a ver.
5: Fue un tema muy replicado durante la semana pasada, esta exigencia al gobierno de transparentar el destino de las utilidades de Codelco, porque advierte que hay contradicciones con los recortes sociales, senador.
6: Ah, claro. Codelco, yo creo, anunció el presidente ejecutivo, además el presidente de la República, que los recursos que había generado el 2025 Codelco, ¿cierto?, no fueran retirados por el Estado, para así decirlo.
7: Sí.
6: Generó una cantidad de utilidad, sí. Y dijo, ¿sabe qué? Esta vez no los vamos a ocupar y vamos a dejarlo para que la propia empresa defina e invierta en la empresa. O sea, yo diría que a todos nos sorprendió con una buena noticia, que es lo que Codelco siempre ha pedido. Me parece que en algún momento un porcentaje de la presidenta Bachelet y el gobierno del presidente Boric, un porcentaje dejaron para el inversor. Pero esto fue prácticamente todas las utilidades. Y me puedo equivocar en la cifra, pero no sé. 1.400 millones provocó las utilidades del litio, 400 millones provocó las utilidades del cobre. Ese total, se le dicen, Codelco, siga ocupándolo usted. Esta vez nos vamos a usar estos recursos para otros fines. Claro, aparece indudablemente la duda, y ahí donde le decimos, entréguenos el nivel de detalle, porque los gobiernos tienen los presupuestos proyectados. Entonces dice Codelco, me van a entregar tanto, las plata del 2025 son estas, y por lo tanto eso lo vamos a destinar a este tipo de beneficios sociales. ¿Va a haber recorte de alguna área social si ya no voy a ocupar las utilidades de Codelco? O a lo mejor la tengo financiada, quizás el gobierno ocupar recursos de otras fuentes de financiamiento del Estado. Entonces le dijimos, Codelco y gobierno, indíquenos. Van a haber recortes para no encontrarnos el próximo año o en los próximos meses que nos diga la ministra de Educación, no vamos a construir 30 colegios en distintas regiones del norte porque las platas que tenían que llegar de la minería no las pudimos ocupar. O que se nos... Yo diría que en tu pregunta es muy de fondo, efectivamente tienes información. Si el gobierno tiene otro ingreso, puede ser a lo mejor que se está proyectando, porque el precio del cobre ya está altísimo, nadie lo imagina. Claro, entonces a lo mejor va a ser una buena recaudación al 2026, que en cierta medida, y estoy especulando, no tengo información, pero podría ocurrir que tiene mayor recaudación, entonces a suplir algunas plata del 2025, y con eso no existirían recortes. Todo esto, como dicen ustedes en los medios de comunicación, es una noticia en desarrollo que la vamos a ir conociendo en detalle a medida que pase el tiempo.
7: Pero, senador, ¿usted no cree que era necesario no sacarle un poquito la plata a Codelco con toda la deuda que tiene? Porque si fuera una empresa privada ya estaría quebrado.
6: Lo más probable.
7: ¿No es cierto? Entonces, ¿no era necesario que reinvirtiera pagando sus deudas y pudiera seguir proyectándose con proyectos que
6: sí,
7: si se
6: yo
7: la
6: creo
7: sacan,
6: que era necesario.
7: Paralizado. Yo creo que era necesario, ¿no?
6: Sí, yo creo que era necesario. Claro,
7: y ahora, aprovechando el precio histórico del dólar...
6: Si la duda es cierto que no hayan recortes. No hayan recortes porque si no nos podemos ver mañana, nosotros vamos a algún tratamiento médico, vamos a las aulas que van a construir a los niños
7: el gobierno tuvo que haberlo pensado en hacerlo, porque si hubiera recortado algo social, yo creo que algo hubiera dejado.
6: Efectivamente, yo espero que los próximos meses
7: esperemos que con esta alza del precio se recupere algo Codelco y el próximo año haya más platito.
6: Puede ocurrir, ¿sabes? Lo vamos a ver ya ahora en septiembre, fin de septiembre, primero de octubre. Por ley, el gobierno tiene que ingresar el proyecto de presupuesto 2026. Y que seguramente lo vamos a comentar porque somos mamotretos así. Entonces, pero vienen las cifras también resumidas y vamos a tener claridad. Ah, mire, aparentemente no hay recorte. Pero también vamos a saber si hay recorte, por eso que le hemos dicho, esperamos que se haya pensado bien eso, que no haya sido una medida populista, como decimos, ¿cierto? Nomás, irresponsable, que diga, oiga, que suene bien, que le vamos a dar a Codelco para que pague algo su deuda. ¿Qué nos dicen siempre los dirigentes sindicales? Que no se renuevan, los hornos, las máquinas, y por lo tanto la empresa privada renueva cada 2 años, entonces full producción, y nosotros estamos en alguna máquina ahí muy viejita reparándose porque la plata se entrega todo al Estado, para beneficio.
7: Y no tienen recursos para ello renovarse.
6: Claro. Ahora la bondad que... A ver, Codelco, y eso es importante que los auditores lo sepan. Yo creo que lo saben, pero bueno, todo lo que recibe Codelco es invertido en el país, con todos los problemas que tiene Codelco, y tiene que mejorar. Yo creo que tiene que ser una empresa siempre más eficiente, porque hay irregularidades. Hay una mole de empresa. Y entonces yo soy partidario y hemos presentado proyecto de ley para que en la Constitución se establezca que la Contraloría debe tener competencia para fiscalizar hasta el último detalle en Codelco, y eso aún todavía el gobierno no le ha dado la urgencia. Pero todo lo que se recibe se invierte en nuestro país. A diferencia que una empresa privada, todo lo que gana se lo llevan los dueños de la empresa privada, ellos pagan solo los impuestos que le corresponden en nuestro país. Las familias dueñas de la empresa privada, y lo digo con mucho respeto, se llevan las utilidades. Codelco, las utilidades que dan en nuestro país. ¿Lo hace bien Codelco? Siempre no. No hay ninguna empresa que lo haga perfecto. Nosotros, y además, tenemos que cuidar, porque esta empresa efectivamente es de todos nosotros. Aquí no es una frase cliché, eso es así. Ahora, yo quiero que sea más del norte también. Sí. Y quiero que sea más de Calama, porque al momento de la repartija, ahí siempre nos quedamos con menos monto. ¿Por qué? Porque nos miden por la población. Claro. Entonces, claro, hay comunas que sean la mayor torta. Entonces, ese indicador que cuesta sacarlo, porque... Y además somos menos los senadores, los parlamentarios del norte, los del centro-sur mayoritariamente. Vamos a hacer este cambio, entonces ellos levantan la manito cuando le va a tocar su tajada y nosotros nos quedamos con un aporte menor. Pero un interesante tema, Codelco, para seguir conversando.
7: Hay que mejorarlo y fiscalizarlo.
6: No
7: olvidemos los bonitos de producciones que nunca se hicieron. Entonces,
5: claro
7: que esas cosas hay que empezar a eliminar.
5: Senador Cariño, como último, por supuesto, y esto es de cuento de nunca acabar, pero ahora se ve una esperanza maravillosa, destacar, usted destacó este avance histórico del nuevo centro penitenciario gracias a la licitación internacional. ¿Se va a lograr?
6: Sí, mira, a propósito, qué bueno que ustedes tocan estos temas, y como hemos conversado en los últimos meses, haciendo seguimiento. Y para que, sobre todo, el auditor quede con información bien concreta. Ya no estamos hablando del proyecto de la cárcel, que dónde se va a construir la cárcel, que quién va a preparar es que cuánto tiempo. Hoy día está el terreno para la cárcel, está listo el diseño de la cárcel y hoy día está la licitación en el portal del Ministerio de Obras Públicas.
5: ¡Qué bueno!
6: Unidad de concesión, el que entra allí. Esta es una licitación internacional porque es una mega obra. Probablemente van a postular las empresas nacionales y empresas internacionales. Va a estar por un buen tiempo ahí, no sé, 3 meses en el portal. Postulan y el Estado de Chile, a través de una comisión de expertos, es la que va a indicar, esta es la empresa. Por lo tanto, no me atrevo a decir que este año, pero no debería pasar del próximo para comenzar la construcción de la nueva cárcel de Calama en las afueras de la ciudad, camino a San Pedro Atacama. Es decir, el gobierno del presidente Kast ha recibido un proyecto listo que está financiado, está proyectado, estos recursos están comprometidos y que hay que seguir, sí, para que la licitación, salió la Contraloría, todo eso que siempre uno que está ya en el portal. Es como que entrar a la página del FEI, no es la del FEI, por supuesto, es la página del Ministerio de Obras Públicas. Licitación, cárcel de Calama, tanto vale, pueden postular estas empresas. Es una mega obra, por lo tanto uno entiende que deben ser empresas especializadas en el tema. Así que en eso, para finalizar, una buena noticia, lo que va a implicar que una vez que incluso el gobierno del presidente casi hay seguimiento y no mayores dificultades, incluso yo creo que hasta le puede tocar entregar la cárcel nueva.
5: Ya.
6: Por eso que estos temas, además, alguna ocasión lo hemos conversado acá, a veces son temas de Estado,
5: de Estado.
6: Como la nueva región del Loa, son distintos gobiernos que van pasando. Los temas de seguridad son temas de Estado. Cada gobierno esperamos que lo haga mejor y que haga su aporte, pero son temas de Estado. La universidad es tema de Estado porque son procesos largos. Las viviendas son procesos largos. Y la ciudadanía o los auditores de tu programa seguramente cada día han quedado más interiorizados. Por eso queríamos dar esta noticia, el estado de avance en que se encuentra la nueva cárcel.
7: O sea, vamos. Ya no hacer el cuento de la primera piedra ya.
5: No,
7: ya estaríamos hablando 4 años.
5: Sí. Y claro, por lo menos.
6: Así es.
7: ¿Sería algo así como la de Talca?
6: Ah, perdón.
7: ¿La cárcel?
5: De cárcel de Talca que quedó, pero.
6: Ah,
7: sería
6: claro.
7: Parecido a algo así.
6: Esa,
7: ¿no?
6: Creo que partió en el primer gobierno, segundo gobierno de la presidenta Bachelet, pasó en el gobierno del presidente Piñera, que paz descanse. O sea, mire, todos los gobiernos, porque son mega obras, pues son mega obras. Y lo mismo esta, sí, pues. Nosotros sabemos de las primeras piedras en Chile y acá en Calama. De esto, lo otro.
7: Tenemos
6: eso, esos populismos son los que uno no,
7: claro,
6: tiene que.
5: No es cierto.
6: No, hecho
5: que ya,
6: concreto.
5: Sí.
6: Sí, mejor decirle a la. Mire, uno puede salir en medio de aplauso a una asamblea y decir, ¿sabe qué? Esto es largo. Esto no solo depende de nosotros, depende del otro. Y somos más claritos. Mejor que la gente diga, oh, estos proyectos. Pero todos vamos aprendiendo que esto es así.
5: Claro que sí.
6: Para ser responsable.
5: Ya, pues, senador, bueno,
7: tocamos varios temitas,
5: sí,
7: importantes.
5: Sí, varios temas muy importantes para la comunidad.
6: Muchas
5: y es importante que ellos lo sepan.
6: Ustedes son los que ponen los temas peliagudos, pero importantes.
5: Es que eso es bueno, ¿ah? No, sí, tener, sí, un informe aquí de uno de hacerlo.
7: La
5: no.
7: cosa es creer o no creer.
5: Y espontánea, y saber que el senador no puede contestar con la verdad, ¿ya?
6: Así y que los tres que estamos acá probablemente representamos a harta gente de Calama.
7: Sí. Y vamos a ver si estamos vivos para cuando se cumplan estas cosas.
6: ¿Ah? ¡Ya por Leo!
7: Pero si dijo 20 ya. años.
5: A ver, tercera región.
6: No, claro, pero mira, no, yo pero pienso, queremos reducirlo. Yo le estoy contando la realidad de lo que fue Arica. ¿Para qué lo voy a decir? Claro. Arica lo hizo de un año para otro, ¿ah? Porque estaría mintiendo.
5: Y eso pensé yo también, claro, cuando hablamos esto de nueva región, ya estamos en un tiempo más moderno,
6: sí,
5: con más anticipación a las cosas que se hacen más rápido.
6: Imagínense que convencemos a un gobierno, hagamos cuenta que el proyecto, claro, lo tiene que presentar el gobierno de turno, don Leo. Imagínense que convencemos a este gobierno, sí,
7: ya.
6: Sabe que estoy de acuerdo con los nortinos, los calameños. Excelente, porque así lo tenemos que ir a convencer a los ministerios. Oiga, el gobierno, el presidente Kast, su equipo, nos dicen que sí.
7: Ya.
6: Cuando los
7: bien optimista.
5: No, y ahí está la carpeta.
7: Cinco años.
5: ¿Verdad? Sí, puede ser. Puede ser,
6: así es,
5: menos.
6: Así. Ya, muchas gracias.
5: Muchas gracias.
6: Buen día. Ahora me voy a tomar mi montecito para aguantar los años que corresponden.
5: Claro.
6: Sí, que estén muy bien. Hasta luego.
5: Ya, cariño, nosotros continuamos y avanzamos.
7: Vamos a la pausa.
5: A la pausa y regresamos. Muy
3: bien. 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
9: Son las 10 de la mañana, 42 minutos. 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
2: Bueno, después de una intensa conversación,
3: correcto, una ya estamos de vuelta. Informativa. Estamos de vuelta, chiquillos, para contarles que ya la feria está instaladita. ¿Dónde? En la calle Arauco de la población Gustavo Lepey.
2: Ahí están las compras.
3: Sí, las compras, verduras, está fresquita. Tenemos un llamado, ¿verdad?
2: Tenemos un llamadito.
3: Atento, hello, buenos días, hello.
2: Aló.
4: Buenos días.
3: Hola, buenos cariño, días. Buenos días.
2: ¿Con quién, ¿aló?, tenemos el gusto?
3: ¿Con quién tenemos el placer y el gusto?
4: Tengo una llamada perdida de este teléfono. Ah, me imagino que es de la radio.
2: Sí, de la Radio Alegría del Transporte.
3: Estamos comunicando con usted, cariño.
2: Estamos hablando con el Ceremi Transporte, ¿no?
4: Tal cual. Bueno. Resulta que está ahí ocupado con gente, así que no les puedo contestar recién, pero me estoy devolviendo el llamado.
2: Ya, cariño. Oiga, tengo anotado acá un nombre, ¿me lo podría corroborar usted el nombre? Porque no me llegó muy clarito, Ceremi.
4: Perfecto, mi nombre es Pablo Benandí del MAS, Ceremi Transporte y Telecomunicaciones de la Región de Antofagasta.
2: Perfecto, oiga, estábamos tratando de ubicarlo, Ceremi, porque, bueno, ustedes saben que somos la Radio Alegría del Transporte, muchos amigos que trabajan, circulan.

0: por las rutas de nuestra zona, nos preguntan todos los días cómo está el estado de las rutas, sobre todo el trayecto que une la ciudad de Antofagasta con Tocopilla, Mejillones, Tocopilla, Tocopilla, Calama, porque ellos transitan llevando los minerales de Chuquicamata, bajan por la ruta principal de acá arriba, pagan los peajes y siempre se devuelven por Tocopilla para evitar el costo del peaje. Entonces nos llama, oye, están habilitadas las rutas, dicen que solamente residentes, solamente vehículos de emergencia. Entonces por eso era la duda, queríamos saber cómo está el estado de ruta.
1: Bueno, el estado de ruta, tengo una harta información que comentarles. Comentarles que la ruta A1 desde Mejillones hasta Tocopilla está cerrada para vehículos mayores. Ya en este momento solamente se encuentra habilitada para vehículos de emergencia. Tenemos en tres puntos que está trabajando la brigada del MOC, ya haciendo el despeje de la ruta, así que pretendemos que lo antes posible se pueda estar despejando esa ruta. Ya, pero hasta el momento todavía estamos en tres puntos trabajando con brigadas del MOC para poder hacer el despeje. Ya, eso con respecto a la ruta A1. También perfecto. Comentarles que, bueno, pues, aprovechando la oportunidad que me dan de poder, ¿cómo se llama?, transmitir todo, pues.
0: Sí, pero
1: ya, comentar también que la ruta 27CH también está cerrada, ya, desde el kilómetro 10,5, ya, hasta el kilómetro 156, hoy en día. Bueno, el paso Jama está con nevadas también, entonces está cerrada la ruta 27H, también está cerrada la ruta 23CH, ya desde el kilómetro 190, importantísimo eso, también ahí donde está el paso Cico, límite con Argentina. También tenemos cerrada la ruta D245, sector Termas de Puritama, ya en el kilómetro 28, ya, así que ahí, para la gente que circule por esos lados. También tenemos la ruta B157, cruce ruta B157 con ruta B159, en el kilómetro 43, en ese cruce también lo tenemos cerrado debido a las fuertes lluvias y los cortes de camino que se han producido. Y también tenemos la ruta B223, también en el kilómetro 22, frente al poblado de Machuca.
0: ¿Ya?
1: También tenemos cerrado. Ya la única restricción que hemos levantado en la ruta 21CH en el kilómetro 120, ya, esa es la ruta que tenemos, que la única ruta que pudimos levantar porque ya hicimos el despeje completo. Entonces, para hacer un resumen, la ruta ya. A1 desde Mejillones hasta Tocopilla está cerrado, y también está cerrado desde Tocopilla hacia la aduana El Loa, ya.
0: Perfecto.
1: O sea, estamos hablando toda la costa de Tocopilla, por el norte y por el sur está cerrado. Y después la ruta 27CH, ruta 23CH, la ruta B245 y la ruta B157, más la B223, están cerradas. Ya la ruta que se abrió fue la 21CH. Esta es la información actualizada, súper ultra actualizada, que les puedo entregar.
0: A esta hora, entonces, estamos ya clarito en las rutas para que nuestros amigos conductores que nos están preguntando, ahí con el Seremi estamos actualizados entonces. Bueno, más o menos, Seremi, en un tiempo para que esto ya esté normalizado, porque dicen que se viene otro frente.
1: No, mira, con respecto a eso, lo que se va a venir otro frente de mal tiempo, eso hasta el momento nosotros no tenemos ninguna afirmación confirmada por meteorología ni tampoco por Senapred, ¿ya?
0: Perfecto.
1: Sí, va a haber nubosidad, claro, puede ser que haya garuma, pero no hacen más que eso, ya, lluvia no está pronosticado, eso está descartado, pero bueno, todos sabemos que el tema en términos de climáticos puede cambiar en cualquier momento.
2: Correcto.
1: Que, pero hasta el momento no tenemos nada informado con respecto a eso, ya, así que llamar a la tranquilidad a la gente, eso es importante. Segundo, también pedirle a la gente, sobre todo ahí al transporte de carga, pedirle a la pedirle a todos los choferes ahí que transiten con precaución, ya, porque hay mucho desliz de material, quedó mucho material también en las carreteras. Entonces, claro, se genera ese polvillo, también hay un siempre el agua arrastra piedra, entonces la invitación ahí también es siempre manejar con el con la máxima atención a la vía y con mucha precaución, ¿ya? Ese llamado me gustaría, aprovechando que me dan el momento, el espacio para poder transmitir eso.
0: Sí, por supuesto.
1: Yo feliz de estar estar contándoles cómo vamos, ya, y estar informándolos con respecto a cuáles son las rutas que están abiertas y cuáles son las rutas que están cerradas.
2: Maravilloso.
1: Así que si esta misma llamada la repetimos mañana, les vuelvo a dar el reporte actualizado, porque nosotros estamos en constante comunicación con el MOC. El MOC tiene cuadrilla en todos los lugares que yo le estoy diciendo, todas las rutas que le dije. El MOC tiene maquinaria para hacer el despeje correspondiente.
0: Perfecto, Serimi. Mañana quedamos a este mismo horario, ¿le parece? Para ver el reporte actualizado.
1: Mira, mañana sí, a las 11 sería extraordinario, porque de 9 a 10 y media estoy con reunión con Santiago.
0: Ya,
1: justamente también para informar todo este tipo de cosas al ministerio, así que le agradecería que fuera tipo 11 de la mañana. Yo, perfecto, para poder comunicar cuál es el estado de la ruta en la región de Antofagasta.
2: Ahí vamos a estar en contacto entonces.
0: Vamos a estar a las 11 entonces llamándolo, quitándole un poquito de su tiempo, pero es importante para que la gente no vaya de repente se van a meter pensando que está bueno, un amigo le dijo.
2: Claro.
0: Y va a quedar atrapado ahí. Así que muchas gracias por este contacto, Serimi. Nos dejó ahí actualizado en el estado de ruta. Muchas gracias.
2: Muchas gracias. Que esté bien.
1: Gracias a ustedes por contactarme. Que esté muy bien.
2: Gracias. Serimi,
0: hasta luego. Bueno, ahí estuvimos entonces con Serimi.
2: Don Pablo.
0: Don Pablo, actualizando este llamadito que nos hacen los amigos conductores a través del Facebook de la radio. Ahí estamos actualizados. Todavía no están habilitados para que los chiquillos se puedan devolver entonces por Tocopilla llegando a Calama. Todavía están trabajando, solamente vehículos de emergencia tienen la posibilidad de pasar. Así
2: claro,
0: que ahí está.
2: Claro,
0: ahí estamos la Radio Alegría ahí informando entonces el estado de ruta.
2: Ya, cariñito, muy bien. Nosotros continuamos entonces.
0: Vamos con un temita. Salió el viernes pasado este tema.
2: ¿Qué pasó?
0: Lo nuevo de Américo Amorín.
2: A ver,
0: un tema, mire, yo lo escuché, no me gustó mucho, pero ¿ya? Bueno, como es Américo, lo vamos a tocar. Juanito lo trajo igual.
2: ¿No está en oreja entonces?
0: No está en oreja, pero es medio innovador. Ya estamos hablando un poquito de la Diablada, un tema más o menos típico de Diablada.
2: Ya.
0: Y nos trae Américo lo nuevo, y esto se llama Diablo.
2: A ver, escucha, atento. Escucha, escucha. ¡Chao!

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1: Son las 11 de la mañana. Un minuto.
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3: Eso. Ya estamos de vuelta. Ahora ya, tenemos la línea abierta. No puedes llamar al 552-33-1380, cariño.
4: ¿Dónde? ¿Cómo dijo? ¿Qué número?
3: Nos llama al 552-33-1380. Estaban llamando. Ahora llamen. Ahora podemos contestar, cariño. ¿Ya? Uy, Dios mío, señor. Oye, entregaron ya hoy en la mañana, hace más o menos 10 minutos, la entrega de camioneta para patrullaje preventivo en Alto El Loa.
4: ¿Otra camioneta más?
3: Sí, más camioneta. Así que buena. Muy bien. Muy bien, ¿eh? Ojalá la sepan ocupar bien, Puleo.
4: Sí, y ahí.
3: Sin opinión.
4: No, sin opinión, yo no emito opinión ahí. Ese costillar es mío, me lo quieren quitar. Ya, acá tenemos.
3: Buenos días, Gelao.
4: Hola, camioneta. ¿Cómo? Hola, camioneta, ¿cómo dijo? ¿Aló?
5: ¿Aló?
6: Hola.
5: ¿Aló?
6: Hola.
5: Calama Región.
3: ¡Oh! Calama sea región.
5: Que Calama sea región.
4: Que Calama sea región.
3: Ahí la María va a estar también, ¿no?
4: María nomás.
3: ¿Cómo está mi Mari querida, mi hermosa y regalona?
5: Aquí estamos. Aquí estamos como la reverenda madre superior.
4: Mira, vivita y coleando. Mira cómo va el cucu.
5: Ay, cómo me estáis mirando. Que tiene mi ojo biónico.
4: No, pues si el teléfono tiene cámara, este teléfono tiene cámara. ¿Quién te lee? Este tiene IA.
5: Ay, no miré.
4: No, oiga, sí, pero son blanco. Son blanco.
5: ¿Cómo sabí?
4: Pero si lo estoy viendo de acá.
3: Está mirando.
4: Mira, y transparente, ¿ah? ¿Eh? Mira, ¿no? Se te nota.
5: Yo los llamaba para desearle, me alegra de que estén bien.
3: Gracias.
5: Y que el día lunes hasta el día viernes los alegran la mañanita.
4: Para nos llegamos.
5: Especialmente con, a mí, no sea a los demás.
4: Llegamos con todas las pilas cargadas nosotros el lunes.
5: Las cargaste sábado y domingo.
4: Sí, sí, pues. Llegamos con una pelea al iniciar el programa porque la Bessie, como el otro día, fue a comer canapé con el alcalde. Sí. Comió de todo. Ya,
5: pero
4: no, pero por eso, hoy día vino para arreglar la situación. Trajo un sándwich de carne con queso, pero trajo uno solo. Y estábamos ahí peleándolo con el Juanito. Estábamos peleándolo dos aire.
5: Sí, pero ya le llevó uno. Pues,
4: sí, pero a la final igual se lo comió el burro.
3: Se lo comió el burro.
5: ¿Entiende?
4: Igual tenía que haber salido dos.
3: Cuando usted nos gano, saca del burro.
5: Ya,
4: igual el burro se comió.
5: Entendí,
4: ¿sí?
5: ¿Entiende?
4: No.
5: Que somos muchos.
4: No, sí, tiene
5: y
4: que ser para todos.
5: Poca.
4: Así que estoy sentido con la vestillo.
5: No te puedes poner sentido porque es uno para cada uno.
4: No, pues si trajo uno
5: así
4: solo.
5: No vengáis aquí.
4: ¿Trajo uno
5: ya,
4: solo,
5: ¿verdad? Cádate. Mírenlo.
4: Voy a hacer protesta.
5: ¿Qué quiere decir que salga con todo lo este y nosotros sí estemos mirando? No, Leo. Ubícate.
4: Llegó como mano guagua.
3: Mano guagua.
5: Y te llevó un sándwich de carne con queso, un barro lujo,
4: pero
5: para más querido.
4: Para el burro no vamos.
3: Pero yo digo, Mari, ¿cómo allá, lo comparten?
5: Allá son los canapés chiquititos, ¿qué más querido?
4: Sí, pero lo comió como dos docenas.
5: Ya, cabréate, ya.
4: El alcalde la llama y ya.
5: Ya te dije, cabréate. Mírenlo, que se está poniendo. No. Ya.
4: Exigente.
5: Si no vengáis a hacer eso.
4: Quiero puro comer.
5: Vamos como señorita.
3: ¿No es cierto, Mari?
5: ¿Entendí? Como señorita, es que lo servimos y no tenemos nada que estar sacando que, ahí.
3: Cuando... ¿No siento que era un break nomás, Mari? ¿Era un break?
5: Sí, un break nomás, porque sí. ¿Qué más querí? Sí.
4: ¿Que era un break
5: mírenlo,
4: nomás?
5: Mírenlo.
4: Así nomás, chiquitito.
5: Sí, te voy a invitar a almorzar aquí, a ver si no te vaya a comer la comida. No te la comía, para no te la voy a meter al
3: bolso. Oye, cada vez que voy a algo, me siguen acá que les traiga cosas.
4: Sí, pues sí.
5: No, pues si no, oiga, no vengáis aquí. Tú también no estés ni mal acostumbrado.
4: Sí, eso es, ya, eso es. Yo veo también la foto, la manzana y que me es ahí, pum.
5: Uy, sí, pero somos muchos, pues.
4: Y yo veo la vez al lado del alcalde y con los mojones manjares.
5: Al lado del alcalde. Y yo igual al lado
4: de todo. Sí, los mansos manjares ya, de todo.
5: ¿A dónde, mentiroso?
4: ¿Cómo? Ahí están las fotos en el Facebook.
5: No vaya a verlo el día sábado, menos vaya a mirar de ahí, ya.
4: No, sí,
5: ya,
4: veo todo.
5: Cabréate nomás, ya.
4: Veo todo. Como dijo por ahí alguien.
1: ¿Cómo dijo? Cabrera,
5: es coche, nosotros tenemos
4: que... No se mueve ni una hoja del árbol.
5: Ya. No como... Señorita.
3: Señorita, dame un señorita.
4: Señorita, sí, ya. Dejémoslo, señorita.
5: Tratarlo como señorita, ya. Señorita, pues. Ya. Entiende.
3: Que alcance para todo también.
5: Leo.
4: Ya, ¿no? Sí, vamos a dejarlo así, ¿no? Ya.
1: Da lo mismo.
3: Ya, ya. Da lo mismo.
5: ¿Quieres que te siga retando? Sí, no, voy chachi para allá y te
1: da lo mismo.
3: Da lo mismo. Da lo mismo.
5: Ya, ay, Marita, ya me alegro de que estén bien. Y gracias por colocarme el vals.
3: Sí, ah, bueno, bailaste.
5: Ay,
3: bailaste,
5: me imaginaba bailando. Aquí estuve bailando con mi viejo imaginario. Ahí vino a verme y se fue. Gracias, muchas gracias. Ya.
3: Ya,
5: y oye.
4: Oye,
5: el sábado tocaron la Loca María, todo el día casi.
4: Sí, pues la Loca María.
5: El domingo igual.
4: No, pues había que, cuando Loca uno María está loco, hay que tocarle, ¿no?
5: Yo dije que era el leíto, ya. Que lo estaba colocando.
4: Sí, no, siempre.
5: Ya.
4: No, que mira, tiene relaciones y colocarlo loca, porque cuando lo colocamos lo dejamos loca.
5: Yo estaba para felicitarlo por la semana, que lo pasen bonito, gracias, y que gracias, Mari, que lo alegren la mañana.
4: Siempre lo pasamos bonito. Chao.
5: Chao.
3: ¡Loca! ¡Loca le dice!
4: ¿Cómo dijo Juanito? Dígale, o sea, que no escuchamos. ¿Cómo le dice ella?
3: La Loca María.
4: Oh,
3: ¡loca! Ay, más suavecito, está bien ahí.
4: No, ¿eh? Suavecito, ¿no? Sí. Ya, tenemos un loco ahí.
3: A ver, atenta.
4: Hola, buenos días.
3: Buenos días, hello.
7: ¡Aló! ¡Qué tanto es lo que tienen todos los días!
4: ¡No, sí! Este me ha desordenado, que cumpleaños mono, oiga. No, qué terrible, oiga.
3: ¿Cómo está Yolandita? ¿Cómo amaneció hoy día?
4: ¿Dónde estás? ¿Dónde estás?
7: Yolanda.
4: Déjale.
7: Mira, Bechita, me sacaron el parche del hoyo grande.
4: ¡Oh! ¿Y del chico?
7: El hoyo chico.
4: ¡Chuta! ¡Oh! ¡Por el chiquito! Ya. Pero vamos bien entonces, si ya le sacaron el parche, ya, pues, ¿eh?
3: Sí.
7: ¿Ya? Y que por lo menos ya tengo sana una pierna, falta la otra.
4: Ah, ya, una pierna y la otra ya. Sí. Un hoyito tapadito, el otro falta la otra.
7: Claro.
4: Vamos lento pero seguro.
7: La María de hoyo profundo.
4: No, la María no.
3: La chica del hoyo profundo.
4: Anda, ¿verdad que cómo se llama? Es el de las Marianas, ¿no?
3: Sí.
4: No, sí.
7: Bueno, lo llamaba para saludarlo a ustedes dos escandalosos.
4: Somos locos.
7: Puro escándalo y
3: escándalo.
4: Tenemos diagnóstico reservado.
3: Correcto. Así, a prepararse para el sábado, Yolandita,
7: ¿eh? Sí, pues aunque vaya con una pierna menos, voy a ir igual.
3: Tiene que estar allá nomás.
4: Cuídese el hoyo, claro. No, pero para el día ese. El hoyo, la pierna, Bexi. ¡Ay, la ves!
7: Con el hoyo bien abierto.
4: Sí, ¡no! ¡Qué terrible, Juanito!
7: ¿Eh? ¿Cómo que van a decir la historia tan ordinaria?
3: Pues el hoyo de la pierna, sí, está
4: sí,
3: bien.
4: Sí, pues estamos hablando de ese, pues, de
7: sí,
4: ese hoyito.
7: Pues, sí, pues.
3: Solo tenemos criterio, ¿no?
4: Claro.
7: Sí, pues.
4: ¿Tenemos criterio nosotros?
8: ¡Sí, oh!
7: Sí, pues,
4: oiga.
7: Oiga,
3: mi amor, dígame.
7: Bueno, lo llamaba para saludarle y decirle que ya estoy sana de una pierna.
4: Ven, para moverla ahí.
7: Me falta la otra.
4: Ah, ya.
7: Claro, la izquierda me falta. Pero igual voy a participar aunque vaya en cajón,
8: ya
7: voy a ir al parque del abuelito.
4: Ah, bueno, ahí le muevo el cajón igual.
7: Claro, lo siento, Dios.
4: Lo tiramos por ahí, digo, ¡ajá! ¡Cajón por arriba! Sí, güey.
8: Y ahí me imagino.
4: Sí, bueno, ahí, ahí, bien, lo
7: que está el cajón bien sentado en la silla.
4: Así, ah, ya, bien, mirando allá. Sería, sería gracioso.
7: Bueno, Pulito, ¿cuándo va a ir usted al parque, po?
4: Yo voy a ir el día menos pensado.
8: Yo creo que al Leo lo vamos a tener, si Dios quiere, en septiembre. ¿Ya?
7: En
8: porque
7: septiembre.
8: Ahora tiene control médico, sí, así no, que no estoy... puede. Pero en septiembre yo creo que ya nos va a ir a visitar. Ojalá, pues ahí lo vamos a convencer, ¿ya?
7: Ya, para conocerlo, para que lo conozca la abuelita.
8: Porque
4: toda
8: la abuelita la conozca.
7: Bien alegre la abuelita.
8: Sí, pues.
4: Me las voy a comer a toda la abuela. Me las voy a comer a todas.
7: ¿Cómo no la escuché?
4: Mamón.
8: Se las va a comer a toda la abuela, dice.
4: Sí,
8: se las va
4: todas a comer. Me las voy a comer. Toda, toda, toda.
9: Mamón.
4: Voy a ir como un verdadero lobo hambriento, voy a ir.
7: Lo bueno es que la abuela usted, pues.
4: Sí. Ja. Oh, ja. Las voy a rejuvenecer. 30 años por lo menos.
8: Ay, Dios mío, señor.
7: Tan, tan escandaloso me escuchas.
4: Uf. Van a ver cómo las voy a dejar yo a ustedes, ¿ah? Terapeuta, ¿no?
7: Vamos
4: no,
7: a ver
4: terapeuta.
7: ¿Cómo lo vamos a dejar a usted, po?
4: Sí.
7: Una de dos, ¿lo rejuvenecemos o lo dejamos más viejito?
4: ¡Oh!
8: ¡Escoba!
4: Vamos a ver. Vamos a ver quién gana el partido, ¿ah? ¿Eh? Vamos a ver, ¿ah? ¿Eh? Cuando yo diga, ya, ¡a jugar! Po.
10: ¡A jugar!
7: Ya, pues yo voy a apostar que
4: ¿ah?
7: La abuelita ganamos.
8: ¿Ya?
4: Sí, oh.
7: Y la abuelita va a perder.
4: ¡No, no!
8: Ay, ay, ay.
10: ¿A dónde la viste?
4: No, si yo, a ganador, a ganador.
7: Oiga, bueno, me despido. Hasta mañana, si Dios quiere.
4: Hasta mañana.
7: Pero lo escucho todos los días.
4: Oye, va a ser una cosa así, mire, escuche.
11: 40 y 20. 40 y 20.
4: Pero 20 centímetros.
7: No va a ser lo contrario, Neito.
4: No, no, no, no, no, no.
7: No,
4: no, no, no. Si acá el peruano es el único.
10: Dominó, dominó.
4: Yo no, yo no, yo no. Ya.
7: Lo detuvimos mejor.
4: Sí, mejor, Yolandita, por tu salud. No, no, no, Yolandita, porque no queremos que se te vuelva a abrir el hoyo, no. Cálmate, cálmate, ¿ya? Tranquilita, ya, ya, ya.
7: Bueno, me despido de mis dos amores y de los colegas que están con ustedes.
8: Linda, muchas gracias, Yolanda, ¿ya?
4: ¡Cuídatelo!
7: A mi alcalde.
8: Mira, saludos al alcalde.
4: Va a haber pelea acá, va a haber pelea. Cuidado con la Bexia y se enoja.
7: Lo más grande que tenemos, Calama.
4: No, no, no, no, no le rayé la pintura, no, no.
7: ¿Cómo?
4: ¿Se va a enojar la Bexi? ¿Quién que la Bexi es la única? Es la única que puede tocar al alcalde.
7: Mire, entre toda la abuelita le ganamos a la Bexi porque toda la abuelita queremos al alcalde también.
4: ¡Oh! Se enojó la Bexi, se enojó.
7: Ay, no, Bexita.
8: Ay, Dios mío, señor.
7: Y yo sé que... Es su cariño, su sí. Amor, como lo dice a todos. Con respeto, besitas, se lo digo, ¿ah?
8: Sí, mi amor.
7: Bueno, le mando saludos a don Carlito también.
8: Ya, en su nombre, mi amor.
7: Sí. Uh-huh. Y lo estamos viendo.
8: Ya, cariñito.
7: Esta mañana que manejan con... Que manejan bien con el favor de Dios.
8: Gracias, Yolanda.
4: Bueno, más.
8: Otro besito. Cuídense mucho, ¿ya?
4: Ya.
7: Igual. Chao.
4: Chao, chao. Ahí está, Yolanda.
8: Yolanda. ¿Qué pasó? ¿Qué pasó, Yolanda?
4: Pero no es Yolanda Sultana.
8: No, no, no. Yolanda, la nuestra, la auténtica. No,
4: oye, no se olviden que los mejores titores están en un solo lugar y se llama Fire Detection. A pesar que el jefe está con un. Hoy está con la cara, la pera le llega al suelo, ¿eh?
8: Pero igual está.
4: Está llorando, llorando a mares.
8: Igual está atendiendo.
4: Había decidido no atender hoy día, pero dijo mi profesionalismo, dijo Leo. Y puse todas las dificultades, pero cálmese, porque va a abrir. Ya sí, voy a abrir. Voy a despedir a la mitad del personal, pero voy a abrir igual, dijo. Estoy atendiendo a lo mejor, estoy todo ahí, haceme la publi, por favor. Sí. Y no me molestí tanto, digo, no me molestí.
8: Van a domicilio, por si acá.
4: Sí, voy igual, digo, déjame con mi dolor, me duele el alma, digo. Ya, entonces vamos a dejarlo tranquilo, pero los mejores titores están en Puerto Seco, Camino Chiuchiu, Manzana 10, sitio 11. Entonces no molestemos al jefe y llámelo en al más 569-9914-5928 y por favor no le tiren ninguna talla al partido, ¿ya?
8: No, está, ni toquen el partido.
4: No,
8: ni
4: no está sufriendo en el alma. Correcto. Está muy chiste, ¿eh? Pero aprovechen los precios porque se volvió loco. O sea, está regalando todos los tintores, lo único que quiere es que termine el día, ¿no? No quiere nada más que te arregle. Ya, oye, este tema lo habían pedido el viernes, ¿no? Que pito lo quinto, ¿no? La playa azul.
8: La playa azul, ahora lo tenemos, lo bajamos.
4: Oye, así, mira, ahí está la playa, pues mire. Mire, está llena de barro porque este es de Tocopilla. Está llena de barro con piedra ahí. ¡Mío! ¡Oh! Un guarén ahí. Está todo muerto ahí ya. Vamos con la playa azul entonces, capítulo quinto.

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0: Son las 11 de la mañana, 29 minutos.
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0: Oye, lo nuevo de Coqui, ¿ah? ¿Eh?
1: Lo nuevo
0: de Coqui, tu banda tropical, ranchera, el Big Dale. Bueno, ¿tenemos alguien en línea ya o no?
1: A ver, atento, que lo
0: sí,
1: buenos
0: no
1: días.
0: Fue, sí, no fue con ese, ¿ah? ¿Eh? Ahora, llame ahora ya. Oye, teníamos varios temas pendientes, ¿ah? ¿Eh? Oye, se nos había olvidado el temita pendiente, ese romanticón que nos habían pedido por allá.
1: Sí.
0: Le vamos a buscar algo romanticón ahí, porque me pidió algo de los gatos, me dijo, ¿no? Están comiendo hasta ahora, así que están en el veterinario. Más ratito vamos a buscar los gatos,
1: tema,
0: ¿eh?
1: ¿Ya?
0: Ahí sí tenemos el llamadito, a ver qué tenemos en línea. Hola, buenos días.
1: Hello, buenos días.
2: Aló, buenos días.
0: Buenos
1: Hola,
0: días,
1: cariño,
0: señoría.
1: ¿Con quién hablamos?
2: Mi nombre es Mónica.
1: La Mónica. Cuéntame, Mónica, ¿qué vas a vender, regalar o donar?
0: ¿Qué vas a hacer?
2: Voy a vender. Estoy vendiendo un vestido de guasa con el falso, con todo.
0: ¿Con el falso? Yo tenía un amigo que le decía el falso, ¿ah? ¿Eh? Era mentiroso.
1: ¿Qué talla es, cariño? ¿Qué talla es?
2: L.
1: Talla L, ya.
0: ¿Ya?
1: Talla L. Ya, cariño, ¿dónde te llamamos?
2: Al 9.
1: ¿Ya?
2: 39. Uh-huh. 06. ¿Ya? 3044.
1: Ya, Mónica. Ya, cariñito, ahí vamos a entregar tu datito.
0: ¿De qué sector lo llama, Mónica?
1: ¿De qué sector?
2: De la Villa Iquina.
0: Villa Iquina. Ya, Mónica.
2: Listo, que tengan buen día, gracias.
0: Igual, chaito. Ahí estaba Mónica.
1: De la Villa Iquina.
0: Cocinando con Mónica. Oye, había un programa así, ¿no?
1: Sí, pues. Muy bueno, te diré, muy bueno.
0: Cualquier día vamos a sacar Cocinando con Maxi.
1: Por supuesto, si yo cocino acá, me gustaría hacer la cocina.
0: ¿Cómo se prepara el pepino?
1: ¡Ah! El pepino primero se pela, ¿ya?
0: Bien pelado.
1: Lo cortamos en rodajitas.
0: ¡Ay!
1: ¡Ay, ay, ay!
0: No le gustó esa parte del cuento.
1: Ya, cariño, nuestra amiga Mónica está vendiendo este vestido de guasa con falsa talla L, con falso talla L. Llamarla al 939-06-3044. Tenemos llamado, muy buenos
0: Hola.
1: Días. ¡Hola! ¡Hello!
3: Buenos días, señorita Betty.
1: ¡Hola,
3: buenos
1: mi amor, días. ¿Cómo está usted?
3: Bien, ¿cómo está, don? Aquí trabajando nomás.
1: Le está trabajando.
0: Ah, lo tienen trabajando.
4: ¡Macabeo!
1: ¡Macabeo!
0: Te ríes, no, te ríes. Bueno, ¿qué le vamos a hacer?
1: Ya, cuéntanos, cariño, cuéntanos.
3: Mira, quería preguntarle si yo tiene el número de los vestidos que la anterior semana estaba en aviso. Ese tres vestidos para niña.
1: Ah, los vestidos para niña, sí. Ya, aquí tengo. Vestido para niña de guasa. Dice vestido de cueca para niña, talla 10 y talla 14. Ah, si usted ya. Anote el número, anótelo.
3: Ya.
1: Más 569.
3: Ya.
1: 41.
3: Ya.
1: 06.
3: Ya.
1: 42.
3: Ya.
1: 34. Con María.
0: ¿Ya? María.
3: 42. 34.
1: 34, sí.
3: Ya, ok. Muchísimas gracias, señorita Betty.
1: Ya, mi niño, que esté bien. Gracias.
0: Pórtate bien.
3: Hasta luego,
0: don
3: Leo.
0: ¡Chaito! Bueno, ahí tenemos otro de los grandes amigos, otro grande.
4: ¡Macabeo!
0: No, auditor que nos llama siempre acá a la radio.
1: Sí,
0: ¿eh?
1: Pues sí.
0: Ya, hoy tengo una visita para acá, para los amigos que andan buscando peguitas. Se necesita contratar conductores con licencia A2 o A3, ¿ya? Los interesados deben presentarse con currículum vitae al día en Caracoles 4492, Villa Guaitiquina. En horario de atención o horario de oficina, eso es a partir de las 9 de la mañana.
1: Correcto.
0: Ahí está ese datito para la gente que busca peguita, ¿ya?
1: Exactamente. ¿Ah? Ya, cariño, están vendiendo hartos vestidos de guasa. Acá tengo otro más.
0: Sí. ¿Será porque se viene el 18?
1: Parece que sí, ¿ah?
0: Parece que sí.
1: Se vende vestido de guasa, talla SLXL, nuevo. Hay sombreros de paño también y hay poncho. Se hacen clases de cueca a domicilio.
0: Uy, uy.
1: Con una tremenda experiencia. Así que llamen al 982-60-04-99.
0: Por acá se necesita un chofer para trabajar en la línea 23. Interesado, llamar al 66 64 47 57.
1: Me dicen, Leito, ¿no tendrá por ahí un aviso de soldador? Que le escuchó una vez, dice, ¿eh? Me
0: soldador.
1: Dice
0: la,
1: mi amiga Eliana. Ahí vamos a ver.
0: No tengo a mano en estos momentos de soldador.
1: Ya, ahí vamos a buscar, por si acaso, ¿ya? Ya, cariño, también se vende esta lavadora de 15 kilos, marca Daewoo, ¿ya? Un precio, lo venden 130, pero el precio es conversable, ¿ya? Usted llama al 956-87-6103.
0: Oye, pero acá una amiga busca trabajo como asesora de hogar o cuidado de niños o adulto mayor. Ella es de Bolivia, está legal en Chile. Si a alguien le interesa, puede llamarla al 951-7405-78.
1: Se ofrece un gasfitter a domicilio, todo tipo de filtración. Usted llama al 979-57-9037.
0: Oye, por acá se vende un semirremolque estanque de ácido año 2020 con todos los permisos. Se marca Tremac, está impecable. Interesado, llamar al 9-890-25-190.
1: Se vende cama clínica. También hay un nicho a la venta en el cementerio Topater. Una moto de cuatro ruedas. Llamar al 9-91-54-70-36.
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1: Se rematan caretas de diablada y trajes de diablada. Están arregladitas algunas, así que solamente tienes que llamar a Miguel al 944-930370.
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1: Dos cocinas se venden de cuatro platos, más un scooter y una conservadora. Llamar al Oscar al 959-57-8254. Esto, vamos a la música.
0: Nos ponemos romántico para Juanito, para Juanito Cuello, que está enamorado de su compañero. Cuando lo mira, le
1: ahora, llamar al Oscar al 959-57-8254. Esto, vamos a la música.
0: Nos ponemos romántico para Juanito, para Juanito Cuello, que está enamorado de su compañero. Cuando lo mira, le deja de doler el riñón.
1: Ah, mira.

0: Cada 5 minutos, Bexi, pasaba la cosa y uno decía, amante. Amada amante, qué terrible. Un saludo a mi primo, ¿eh?
1: ¿A su primo?
0: No, era terrible. Carroñero, bototo viejo, mi primo. Ah. Oye, Juanito, ya despégate, Juanito, si era un rato nomás. Ya suelta al chofer, suelta, suelta. Juanito está enamorado.
1: Por eso no se escuchaba.
0: Oye, ya, ahora ya sabemos por qué le duele el riñón, pues. ¿Dónde bailan apretaditos, abrazados? El compañero lo aprieta mucho ahí, en ahí justo está, en los riñones. Pues. Lo aprieta, lo lleva contra el cuerpo y ahí después dice,
2: me duele los riñones.
0: Ahí está la cuestión.
1: Pues, Juanito, va, el Leo te va a buscar ese tema del paraguas.
0: Sí, es que, ¿sabes por qué quiere el paraguas? Porque se le da vuelta el paraguas.
1: Ah, se le da vuelta por eso. Claro.
3: Agente, agente.
0: Ahí estamos cachando a Juanito, a su doble, ¿ah? Su doble cara, la ¿cómo es la cara de la otra moneda?
1: La cara de la otra moneda.
0: Juanito, mucha junta con el Riquito.
1: ¡Ay, señor! Oye, ya, pues ahora tenemos la línea abierta, ahora ya.
0: Ahora llame,
1: pues, llame ahora ya. 552-33-1380. Estamos en Data Aviso. Espacio gratuito para la comunidad.
0: No cuesta
1: nada. Sí, no cuesta nada. Recuerde que tengo una amiga que está vendiendo este mueble para dormitorio, que tiene espejo, tiene dos cajones grandes y para colocar adornos también, ¿eh? Es como un buffet, ¿ya? Así que y lo venden, ¿saben cuánto? 25 mil pesos. Está impecable.
0: Regalado.
1: Está impecable, así que solamente tienes que llamarla al más 569-8404-4820.
0: Oiga, no se olvide también, para los que buscan trabajo, se necesita ahora ya conductores con licencia A2 o A3. Los interesados deben presentarse con currículum vitae al día en la siguiente dirección, Caracoles, 4492 Villa Guaitiquina, a partir de las 9 de la mañana.
1: Correcto, tenemos llamado. Ay, muy
0: hola.
1: Buenos días, hello.
4: Hola, buenos días, ¿cómo estás, Cinta Besti?
1: Maravillosamente bien, Póker, ¿y tú

0: Acá, medio enojadito con las personas.
1: ¿Qué pasó ahora? ¿Qué pasó? Cuéntame.
0: Es que sabe que si te digo, uno da una visita por algo.
1: Claro que sí, po.
0: Ya, y las personas llaman y te dicen, no voy, 5 minutos, 15 minutos,
1: y no
0: te llaman
1: nunca.
0: Y después no llegan. Oh. Y ayer también me llamaron como a las 10 de la mañana para que fueran a ver las cocinas. Y ¿ya? La señora que me llama a mí, seguro ya está en mi esquina.
1: ¿Ya?
0: La entiendo yo. Estaba todo, después la llamo como a las 8:30 más o menos, y le dije, señora, viene a la casa. Me dijo, es que mándeme una foto. ¿Por qué no me dice eso? Seguro no
1: espera. Claro, me estoy desesperado. Mejor mándale la foto. Ay, por favor. 3 dedos, 4, 5, 6 dedos de 30.
2: Oye, mandémosle una pifia ahí.
0: Sí, entonces la persona interesante ya,
1: sí.
0: La persona que ya quiere verla, que este, o diga, señora, déjeme los precios más, ya muy caro y listo.
1: Claro, sí, claro.
2: Señora, de las 4 décadas. Qué terrible.
1: Ya,
0: pero la visita, si me pueden de nuevo.
1: Sí, publicar, lo estamos dando. Ajá.
2: Vamos a rendir la visita, ¿ah?
1: Sí, lo di.
2: Si quieren la foto que digan antes, pues.
0: Sí.
2: Claro.
0: Bueno, la de Juanito.
2: Sí. La foto no, la Juanito no. No, ay no, capaz que. No.
1: Ay, por favor, saldrían arrancando.
2: No.
1: Ya, mi niño, paciencia, no me
2: gusta. Ya, chiquillo, paciencia.
1: En este mundo es así, pues este mundo es así, ¿ya?
0: Sí, pues ahí le encargo la visita.
1: Sí, por aquí favor. Lo tengo listo en mi mano.
2: Va,
1: ¿eh?
2: Nomás.
0: Ya, chiquito, no, sí. Saludos a
2: los cuídate.
1: Dos cocinas está vendiendo Oscar de 4 platos. Más encima un scooter y una conservadora.
2: Sí.
1: Te lo llama al 9 59 57 82 54.
2: Ahora si quiere las cosas, dígale, mándeme la foto y le mando la foto.
1: Claro, pues claro.
2: Sí, para que no se pegue el, no esté esperando, ahí esperando. Sí,
1: porque uno queda esperando, ahí va a venir la señora a ver.
2: Va a venir.
1: Pasa todo el día, no pasa nada.
2: Claro. Oye, pero los amigos camioneros, para que no estén esperando, ahí de repente tiene una falla, una mecánica, un código, se le encendió y no sabe qué hacer, está desesperado, llama a la marca y le dice, cuesta la pura mano de oro 1.200.000, usted se asusta.
1: Barato.
2: Claro, usted se asusta, entonces dice, oh, ¿quién podrá defenderme? Yo, dice Chapulín Colorado. 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
1: Exactamente, ¿ah? Oye, recuerden que se está vendiendo una llanta y con neumático Aro 265-65R18.
2: ¿Ya?
1: Es grande ese neumático, pollo.
2: Sí, po.
1: Claro, es marca Goodyear. Lo están rematando, ¿ah? Puede llamar al 985-68-9222.
2: No se olviden que para acá se necesita un chofer para trabajar en la línea 23. Si interesado, llamar al 966-64-47-57.
1: Se vende una lavadora de 8.5 kilos, más una cocina de 4 platos, marca Mademsa. Llamar al 937-84-57-61.
2: Se vende un camión, un tracto camión Floorliner 6x4, año 2015, impecable, llegar y trabajar. Interesado, llamar al 9890-25190.
1: Se venden arnés de seguridad. Llamar al 932-1371-00.
2: Tenemos un llamadito.
1: Hello, ¿aló? Buenos días.
0: Oiga, a ver si.
1: Mi amor.
0: Que la moleste.
1: Dígame.
2: A ver.
0: Señor Oscar, oiga. Ofrezco el servicio que hago parrillitas hasta el 18.
1: ¡Ay!
0: Unas parrillitas tan por chico, de tan por grande, de 200 litros. Se hace parrillita a la condición que quieran la persona como quiere su parrilla para el 18.
1: Para el 18.
2: Mire, ya, ya estamos adelantando el 18, señores. Uy, uy.
0: Sí, un soldador ahí, trae las cosas.
2: Oiga, ¿quién necesita un soldador acá? Hay uno, pues. Bexi.
1: No, se ofrece soldador.
2: Ah,
0: mire, ya te ofrece un coleguita, un compañero.
2: Ah, claro. Un soldador, ya, esos son de Dizal, ¿no?
1: Claro.
0: Por eso, ahí le ofrezco mi servicio, el que necesita una
1: barrita
0: o un hornito.
2: Mira.
0: Uy, para comerse un cabrito así al palito.
2: Uy.
0: Para la fiesta.
1: Oye. Un hornito de barro, Oscar.
0: No, aquí de barro no, tengo las partes de las piezas para hacer un horno de barro, tengo los latones, los lados, todo listo. Y yeah. Vale que la persona que fabrica el barro y rellena el tambor.
1: Ah, ya.
2: Mira.
1: ¿Ya? Y más o menos los precios de las parrillas, ¿cuántos serían más o menos para que no esté la gente?
0: Hay parrillitas de 40.000, de 30.000, según la parrilla, como la quiera la persona.
1: Ya, muy bien, excelente.
2: Claro.
1: Ya, pues, caray, vamos a estar entregando el datito, ¿ya?
2: Un corderito.
0: Ya, okay.
1: Oh. Un centega parrilla con cordero incluido.
2: Un cordero incluido.
1: Oye, increíble.
2: Casa negra, ¿ya?
1: Mira, parrilla hecha a mano, así que imagínense, chiquilla, no son de fábrica.
2: Vamos, yo voy a encargar una parrilla, me dice Juanito. ¿Para qué quiere una parrilla? ¿Para qué? ¿Para tirar a la Bexi? ¡No! ¿Quiere tirarla a la parrilla, Bexi?
1: ¿Pero cómo?
2: Oye, hay varios que quieren tirarla a la parrilla en todo caso, ¿eh?
1: Tan rica que me ve, tan rica que me ve.
2: No, hay varios que vienen ahí, ¿eh? Qué terrible.
1: ¿Sí? ¡Ya, cariño! ¡Se ya hacen parrillas! Muy bien, de diferentes precios, así que solamente tienes que llamar al Oscar al 9-59-57-82-54.
2: Uy, por acá tengo a José.
1: ¿Qué pasa con José?
2: Vende una escalera de ático, Bexia.
1: Ah, la escalera de ático.
2: También vende una sala de baño de segunda mano, sí, pero está impecable llegar a instalar. Ya. Usted puede llamar a José, que nos llamó y se fue al 936-6502-49.
1: Muy bien, cariño. Vamos a un tema musical porque ya se acerca la
2: despedida. Nuevo cover.
1: Nuevo cover,
2: ¿ya? Es un nuevo cover, pero escuchémoslo, ¿ya?
1: Ya, escucha.
2: De Tal Cumbión, un grupo peruano, y dice: La quiero a morir.

0: la quiero a morir.
1: Corre, buen tema, seguido, ¿eh?
0: Oiga, a ver si antes que terminemos el programa, Juanito me está diciendo, oye, se me olvidó. Un día como hoy, pero está fome hoy día, está fome.
1: Ah, está re fome,
0: está fome, pero fome. Pero... está más fome que pololear con el Garry. Fome, fome, fome, pero fome. Oiga, ¿sabes qué estábamos buscando? Lo digo que encontramos por acá. Son dos cositas. Hoy día es el Día Internacional de la Música Extraña. Eso es lo que tocan en la otra radio. ¿Sí? Sí, usted sabe a qué me refiero.
1: ¿Qué música extraña?
0: El Día Internacional de la Música Extraña. ¿Usted sintoniza otra radio por ahí?
1: Ay, es música extraña.
0: Extraña. ¿Qué onda? Debe estar celebrando en el otro lado, ¿eh? Qué extraño, ¿no? Ya, y por último, hoy es el Día también Internacional de los Parques Nacionales. ¿Ah? Ya. Que usted sabe conservarlo. Eso. La CONAF
1: hay
0: está
1: que
0: celebrando.
1: Cuidarlo. La CONAF claro. Celebra eso.
0: Acá claro. Bueno, tenemos muchos bosques.
1: Pues, no, porque tenemos más arbustos que bosques.
0: Pues, claro, así que dos cosas nomás. La música extraña que debe estar en la otra frecuencia.
1: La música extraña. Ya se la, pues muy bien.
0: Para que no se enoje, Juanito, que a veces busca y no encontró nada mejor, pues, ya.
1: Ya, chiquillo, mañana. Hora, pues. Mañana le voy a traer uno para cada uno que no peleen, ¿ya?
0: Sí, no, mira, sí. Yo, Bexi, no voy a pelear esta vez con usted. Me jodí de hambre, no desayuné. Juanito me muestra la guata grande rosada que tiene, mire. Mire, mire. Más grande cada día, ¿ves? Vete el hígado, cabrón, ¿eh? Vete el hígado. Vete el hígado. Sí, más aguata, pues, Bexi, usted lo apaña en todo. Le pasó el sándwich completo.
1: No, nunca me imaginé que se iba a comer.
0: No, yo pensé que iba a compartir. Oye, pero... es cagado este.
1: No, es cagado.
0: Habla de comidas de... ¿Y sabes lo que pasa? Que como nosotros estamos en un estudio, y él está en el otro estudio, y uno está con el micrófono, no puedo dejar de hablar.
1: No puedes.
0: Entonces él come adelante de uno y da rabia, pues.
1: Claro.
0: Y encima, que... como vemos a través del vidrio, lo único que escuchamos
1: eso.
0: Ahí...
1: ¿Eso quiere decir que estamos a través de un vidrio?
0: Sí, pues.
1: Eso no se hace cuadrito.
0: No se hace cuadrito esas cosas, ¿eh? ¿No?
1: La mañana uno para cada uno mejor. El pobre tú que le quites al Leo también, sí, pues.
0: No,
1: ¿ya?
0: Malo. Pifia, más Juanito, pifia. No, quiere tirar las pifias, ¿eh?
1: Sí.
0: No, ya te
1: importa. Ya, cariño, ya. No peleen más. Ya nos vamos a encontrar mañana porque Dios quiere que estemos aquí saludando y entrevistando a la gente y escuchando sus consejos también y sus quejas también, pues, ¿ya?
0: Sí.
1: Así que, chiquillos, hasta bendiciones.
0: Todas las quejas vamos a escuchar.
1: Correcto. Oiga. Todas las quejas. Besitos, bendiciones para todos. Cuídense mucho.
2: ¡Chao!
1: Nos vemos mañana, cariño. Adiós.
0: Y esto fue Bexi.
1: Acelerando la mañana.
0: Chao.
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4: Son las 12 horas, 4 minutos.
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0: Son las 12 horas, 32 minutos.
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1: Son las 13 horas, un minuto.
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1: Son las 13 horas 59 minutos.
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0: Son las 14 horas, 29 minutos.
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3: Son las 14 horas, 59 minutos.
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4: Son las 15 horas, 30 minutos.
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1: Son las 15 horas, 58 minutos.
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2: Son las 16:29.

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1: Son las 16 horas 59 minutos.
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0: Son las 17 horas, 29 minutos.
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1: Son las 17 horas 59 minutos.
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2: Son las 18 horas 30 minutos.
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1: Son las 18 horas 59 minutos.
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está disfrutando Zona de Carga, la más entretenida. En un ratito más vamos a estar continuando con los estrenos de la semana, los panoramas para nuestra provincia en Loa y, por supuesto, el resumen del día. Hoy día de la mañana, como a las 7 de la mañana, una nube con harta agüita. Por suerte, solamente fue una amenaza. También vamos a estar revisando la temperatura. Y vamos a continuar con la música en la más entretenida.

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1: Está disfrutando Zona de Carga en la más entretenida. Vamos a comenzar con los estrenos de esta semana, última semana. Bueno, última semana, si el lunes. Lunes 31 y empezamos septiembre. Ya tú sabes. Así que esta semana tenemos Puro Rancho, que nos dice: aquí no se pasan penas.

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3: Son las 19 horas 32 minutos.
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1: 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Vamos a continuar con los estrenos de esta semana. Ariel nos dice Corazón de Acero.

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1: 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Ya el próximo mes, nuestro aniversario patrio, ya que está preparado. Por eso en Sierra Gorda se está realizando taller de cueca este jueves desde las 6 de la tarde a las 8 de la noche en el gimnasio techado. Y durante todo lo que es el mes de septiembre, todos los días jueves. Así que si tienes ganas de participar, de conocer un poco más, de aprender o recordar cómo bailar una buena cueca, en Sierra Gorda, todos los días jueves, desde las 6 de la tarde a las 8 de la noche, en el gimnasio de Chao. Solo tienes que llevar las ganas y, por supuesto, un pañuelo. Nunca está de más. Y también vamos a continuar con artistas de nuestra ciudad de Calama. Sí, también tenemos aquí artistas folclóricos. Bueno, tenemos de todo, folclore, rock, cumbia, ranchera. Aquí en Calama producimos lo que usted necesite. Ya tú sabes. En nuestra ciudad de Calama tenemos a los Guitarreros de Calama, con su canción La Mujer de Mis Sueños.

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2: Son las 20 horas.
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